0: calvario y obligaron a uno que pasaba, a Simón de Cirene, a que llevara su cruz.
1: Padre nuestro que estás en el cielo, santificado sea tu nombre. Venga a nosotros tu reino. Hágase tu voluntad en la tierra como en el cielo.
0: Danos hoy nuestro pan de cada día. Perdona nuestras ofensas, como también nosotros perdonamos a los que nos ofenden. No nos dejes caer en la tentación y líbranos del mal. Amén.
1: Dios te salve María, llena eres de gracia, el Señor está contigo. Bendita tú eres entre todas las mujeres, bendito es el fruto de tu vientre Jesús.
0: Santa María, Madre de Dios, ruega por nosotros pecadores, ahora y en la hora de nuestra muerte. Amén.
1: Dios te salve María, llena eres de gracia, el Señor está contigo. Bendita tú eres entre todas las mujeres, bendito es el fruto de tu vientre Jesús.
0: Santa María, Madre de Dios, ruega por nosotros pecadores, ahora y en la hora de nuestra muerte. Amén.
1: Dios te salve María, llena eres de gracia, el Señor está contigo. Bendita tú eres entre todas las mujeres, y bendito es el fruto de tu vientre Jesús.
0: Santa María, Madre de Dios, ruega por nosotros pecadores, ahora y en la hora de nuestra muerte. Amén.
1: Dios te salve María, llena eres de gracia, el Señor está contigo. Bendita tú eres entre todas las mujeres, bendito es el fruto de tu vientre Jesús.
0: Santa María, Madre de Dios, ruega por nosotros pecadores, ahora y en la hora de nuestra muerte. Amén.
1: Dios te salve María, llena eres de gracia, el Señor está contigo. Bendita tú eres entre todas las mujeres, bendito es el fruto de tu vientre Jesús.
0: Santa María, Madre de Dios, ruega por nosotros pecadores, ahora y en la hora de nuestra muerte. Amén.
1: Dios te salve María, llena eres de gracia, el Señor está contigo. Bendita tú eres entre todas las mujeres, bendito es el fruto de tu vientre Jesús.
0: Santa María, Madre de Dios, ruega por nosotros pecadores, ahora y en la hora de nuestra muerte. Amén.
1: Dios te salve María, llena eres de gracia, el Señor está contigo. Bendita tú eres entre todas las mujeres, bendito es el fruto de tu vientre Jesús.
0: Santa María, Madre de Dios, ruega por nosotros pecadores, ahora y en la hora de nuestra muerte. Amén.
1: Dios te salve María, llena eres de gracia, el Señor está contigo. Bendita tú eres entre todas las mujeres, bendito es el fruto de tu vientre Jesús.
0: Santa María, Madre de Dios, ruega por nosotros pecadores, ahora y en la hora de nuestra muerte. Amén.
1: Dios te salve María, llena eres de gracia, el Señor está contigo. Bendita tú eres entre todas las mujeres, y bendito es el fruto de tu vientre Jesús.
0: Santa María, Madre de Dios, ruega por nosotros pecadores, ahora y en la hora de nuestra muerte. Amén.
1: Dios te salve María, llena eres de gracia, el Señor está contigo. Bendita tú eres entre todas las mujeres, bendito es el fruto de tu vientre Jesús.
0: Santa María, Madre de Dios, ruega por nosotros pecadores, ahora y en la hora de nuestra muerte. Amén.
1: Gloria al Padre, al Hijo y al Espíritu Santo.
0: Como era en el principio, ahora y siempre, por los siglos de los siglos. Amén.
1: María es Madre de Gracia y Madre de Misericordia.
0: En la vida y en la muerte, ampáranos, Madre nuestra. Oh mi buen Jesús, perdona nuestros pecados, líbranos del fuego del infierno. Lleva a todas las almas al cielo, especialmente a las más necesitadas de tu infinita misericordia. Amén.

0: quinto misterio de dolor, la crucifixión y muerte de Jesús.
1: Llegados al lugar llamado Calvario, lo crucificaron. Jesús decía: Padre, perdónales, porque no saben lo que hacen. Era ya cerca de la hora sexta, cuando al eclipsarse el sol, hubo oscuridad sobre toda la tierra hasta la hora nona. Jesús, dando un fuerte grito, gritó: Padre, en tus manos encomiendo mi espíritu. Y dicho esto, expiró. Padre nuestro que estás en el cielo, santificado sea tu nombre. Venga a nosotros tu reino, hágase tu voluntad en la tierra como en el cielo.
0: Danos hoy nuestro pan de cada día, perdona nuestras ofensas, como también nosotros perdonamos a los que nos ofenden. No nos dejes caer en la tentación y líbranos del mal. Amén.
1: Dios te salve María, llena eres de gracia, el Señor es contigo. Bendita tú eres entre todas las mujeres y bendito es el fruto de tu vientre Jesús.
0: Santa María, Madre de Dios, ruega por nosotros pecadores, ahora y en la hora de nuestra muerte. Amén.
1: Dios te salve María, llena eres de gracia, el Señor es contigo. Bendita tú eres entre todas las mujeres, y bendito es el fruto de tu vientre Jesús.
0: Santa María, Madre de Dios, ruega por nosotros pecadores, ahora y en la hora de nuestra muerte. Amén.
1: Dios te salve María, llena eres de gracia, el Señor es contigo. Bendita tú eres entre todas las mujeres, y bendito es el fruto de tu vientre Jesús.
0: Santa María, Madre de Dios, ruega por nosotros pecadores, ahora y en la hora de nuestra muerte. Amén.
1: Dios te salve María, llena eres de gracia, el Señor es contigo. Bendita tú eres entre todas las mujeres, y bendito es el fruto de tu vientre Jesús.
0: Santa María, Madre de Dios, ruega por nosotros pecadores, ahora y en la hora de nuestra muerte. Amén.
1: Dios te salve María, llena eres de gracia, el Señor es contigo. Bendita tú eres entre todas las mujeres, y bendito es el fruto de tu vientre Jesús.
0: Santa María, Madre de Dios, ruega por nosotros pecadores, ahora y en la hora de nuestra muerte. Amén.
1: Dios te salve María, llena eres de gracia, el Señor es contigo. Bendita tú eres entre todas las mujeres, y bendito es el fruto de tu vientre Jesús.
0: Santa María, Madre de Dios, ruega por nosotros pecadores, ahora y en la hora de nuestra muerte. Amén.
1: Dios te salve María, llena eres de gracia, el Señor es contigo. Bendita tú eres entre todas las mujeres, y bendito es el fruto de tu vientre Jesús.
0: Santa María, Madre de Dios, ruega por nosotros pecadores, ahora y en la hora de nuestra muerte. Amén.
1: Dios te salve María, llena eres de gracia, el Señor es contigo. Bendita tú eres entre todas las mujeres, y bendito es el fruto de tu vientre Jesús.
0: Santa María, Madre de Dios, ruega por nosotros pecadores, ahora y en la hora de nuestra muerte. Amén.
1: Dios te salve María, llena eres de gracia, el Señor es contigo. Bendita tú eres entre todas las mujeres, y bendito es el fruto de tu vientre Jesús.
0: Santa María, Madre de Dios, ruega por nosotros pecadores, ahora y en la hora de nuestra muerte. Amén.
1: Dios te salve María, llena eres de gracia, el Señor es contigo. Bendita tú eres entre todas las mujeres, y bendito es el fruto de tu vientre Jesús.
0: Santa María, Madre de Dios, ruega por nosotros pecadores, ahora y en la hora de nuestra muerte. Amén.
1: Gloria al Padre, y al Hijo, y al Espíritu Santo.
0: Como era en el principio, es ahora y siempre, por los siglos de los siglos. Amén.
1: María es Madre de Gracia y Madre de Misericordia.
0: En la vida y en la muerte, ampáranos, Madre nuestra.
1: Oh mi buen Jesús, perdona nuestros pecados, líbranos del fuego del infierno, lleva todas las almas al cielo, especialmente a las más necesitadas de tu infinita misericordia. Amén.
2: Letanías Lauretanas.

0: Nos acogemos a tu protección, Santa Madre de Dios. No desprecies las súplicas que te dirigimos en nuestra necesidad. Antes bien, sálvanos de todos los peligros, Virgen gloriosa y bendita. Ruega por nosotros, Santa Madre de Dios, para que seamos dignos de alcanzar las promesas de nuestro Señor Jesucristo. Te pedimos, Señor, que nosotros, tus siervos, gocemos siempre de salud de alma y cuerpo, y por la intercesión de Santa María la Virgen, líbranos de las tristezas de este mundo y concédenos las alegrías del cielo. Por Jesucristo nuestro Señor. Amén.
1: Por las intenciones del Santo Padre, por su salud, por la Iglesia Universal, por las vocaciones religiosas, sacerdotales y misioneras, oremos por la paz del mundo.
2: Padre nuestro que estás en el cielo, santificado sea tu nombre. Venga a nosotros tu reino, hágase tu voluntad en la tierra como en el cielo.
3: Danos hoy nuestro pan de cada día, perdona nuestras ofensas, como también nosotros perdonamos a los que nos ofenden. No nos dejes caer en la tentación y líbranos del mal. Amén.
1: Gloria al Padre, y al Hijo, y al Espíritu Santo.
3: Como era en el principio, es ahora y siempre, por los siglos de los siglos. Amén. Dios te salve, Reina y Madre, Madre de misericordia, vida, dulzura y esperanza nuestra. Dios te salve, a ti clamamos los desterrados hijos de Eva. A ti suspiramos gimiendo y llorando en este valle de lágrimas. Ea pues, Señora abogada nuestra, vuelve a nosotros esos tus ojos misericordiosos, y después de este destierro, muéstranos a Jesús, fruto bendito de tu vientre, oh clemente, oh piadosa, oh dulce y siempre Virgen María. Ruega por nosotros, Santa Madre de Dios, para que seamos dignos de alcanzar las promesas y gracias de nuestro Señor Jesucristo. Amén.

0: Santo.
1: Dios te salve María, llena eres de gracia. El Señor está contigo. Bendita eres entre todas las mujeres y bendito es el fruto de tu vientre, Jesús.
2: Santa María, Madre de Dios, ruega por nosotros pecadores, ahora y en la hora de nuestra muerte. Amén.

0: Dios te salve María, llena eres de gracia. El Señor está contigo. Bendita eres entre todas las mujeres y bendito es el fruto de tu vientre Jesús.
1: Santa María, Madre de Dios, ruega por nosotros pecadores, ahora y en la hora de nuestra muerte. Amén.
2: Y el Verbo se hizo hombre y habitó entre nosotros.
0: Dios te salve María, llena eres de gracia. El Señor está contigo. Bendita eres entre todas las mujeres y bendito es el fruto de tu vientre Jesús.
1: Santa María, Madre de Dios, ruega por nosotros pecadores, ahora y en la hora de nuestra muerte. Amén.

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6: Bueno, para ir haciendo la curva final, una canción que se ha convertido de las chiquiadas. Tardé tanto en componerla que mi esposa ya me hacía la broma. De por sí la canción se llama Cuando Llegue a Viejo. Entonces me decía mi mujer, bueno, si Dios quiere, va. Yo te pido que cuando la escuches pienses en aquellos hombres y mujeres a los que tanto les debes, vivos, muertos, cercanos o lejanos. Piensa en ellos. Yo sé que es lógico que más de un adulto te haya fallado. Pero vaya, si eres un joven listo, sabrás aprender hasta de las fallas de los adultos. Cuando canto esto, pienso en todos aquellos hombres y mujeres que tanto dieron de sí para mí, cuya sabiduría está cantándoles hoy también. Te pediría entonces que pensaras en tus propios casos, en tus propios viejos. Yo cuando canto esto, del que me acuerdo es del padre Juan, de muchos, pero quiero traer a Juan a colación. Me acompañó todo mi colegio y primaria, cerca y a la par de mí, 11 años. Me mostró al Señor, me afirmó en la palabra, me acercó a la iglesia, me mostró que hay hombres coherentes, aunque no sean la mayoría a veces. Saliendo una vez en la fila que daba en la graduación de mi último día en el colegio, me llamó aparte. Esto fue hace 15 años. Me dijo, Martín, hazme un favor. Traía un botón salesiano en su mano y me dijo, antes de dártelo quiero pedirte un favor. Dígame, padre. Atrévete a ser diferente. Sé tú mismo. No te dejes llevar por lo que digan los otros. Va a ser difícil, vienes a la etapa más difícil. Pero si te esfuerzas lo vas a poder lograr. No le entendí nada. Aunque le dije, sí, padre, lo que usted diga. Como me vio con esa cara, seguramente me vio con cara de menso. Me dice, mira, pídele a tu maestro que te ayude. Él no te va a fallar nunca. Seguí sin entenderle mucho. Obvio es que cuando tuve mi encuentro con el Señor en forma personal, cuando me encontré con Jesús, le entendí más de lo que me había dicho. Iba a buscarlo al colegio una vez al mes, más o menos, para la confesión, la reconciliación, va, y la Eucaristía. Y una vez fui y me dijeron, no está. Bueno, quiero regresar. No, no regresa. Salió del país, sí. Pero bueno, ¿cuánto tiempo va a estar fuera? No sabemos. Bueno, ¿de qué se trata? ¿A dónde se fue? Se fue a Nicaragua. ¿Cómo que a Nicaragua? Se había ido. En la época en que el gobierno se había declarado anticlerical, se había declarado contra lo que creía, porque era un gobierno de tiro comunista, se lanzó para Nicaragua. Pidieron sacerdotes de refuerzo y el primero en irse fue Juan. Cuando se fue, entendí aquella vez un poquito sus palabras: atrévete a ser diferente. Me encontré a Juan, créanme, me lo encontré apenas hace un año, después de 15. Donde menos esperas encontrar un cura de 85 años. en un lugar donde venden malteadas y hamburguesas solo para jóvenes. Ahí estaba el Juan, como siempre rodeado de chicos. Padre Juan, Martincillo, ¿cómo estás? Ven acá. Empezamos a hablar y hablar, y cuando yo estaba tragándome una buena hamburguesa, me suelta quemarropa, me dice: oye Martín, una pregunta, dígame padre, ¿te atreviste a ser diferente? Hijo, man, yo sentí que la hamburguesa se me convertía en hot dog, man. Pues ahí la llevo, padre. Ahí la llevo. A la altura de este concierto, la semana pasada estuve con Juan en mi país, en Costa Rica. Fui al colegio a dar un concierto, a mi colegio de toda la vida. Y a donde pasé fue a la capilla, antes que a ninguna otra parte. Una capilla que se había convertido en mi lugar sagrado. Y algo me decía: ve, ve, ve, ve. En cuanto entré a la capilla, había un hombre solitario con un rosario en la mano. Me volvió a ver y me dice, perdón, yo lo interrumpí, le dije: padre Juan. Me volvió a ver y me dice con una gran sonrisa: sabía que ibas a venir aquí a la capilla. Siéntate, déjame darte mi bendición y que tengas un buen concierto. Piensa en esa clase de hombres y mujeres que te han acompañado, cercanos o lejanos, vivos o muertos. Una canción para que pienses.

Decimos bien dicho, viejos los cerros y reverdece. Por eso es que tú y yo conocemos a muchos jovencitos de 85 años, con mucho que vivir todavía, con mucha esperanza en su mirada, con una Navidad eterna, aunque hayan pasado por 1000 Viernes Santos para llegar ahí. Por eso es que también tú y yo conocemos a muchos viejos listos para ser enterrados, de 15, 20 o 30 años. ¿Qué le hace? El día que te quedes estacionado pensando en lo que pudo haber sido, el día que te quedes parado en lo que no salió bien, el día que te estaciones guardándole rencor a alguien, no importa la edad que tengas, ese día estás viejo, sin duda.

0: comienzo.
1: Vamos a cantarlo. No sé si sea una oración o si sea una canción, pero cántala. Propóntelo desde ahora, que a vida con Él nos garantiza llegar. Cantémoslo juntos, desde tu corazón, cántalo. Cántalo.

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Sí, alguno me va a decir, bueno, es que yo soy así, pues. ¿Qué cosa? Así soy, fosforito. Así me criaron, así me moriré. Lo mío es genético, ¿sabes? A mi viejo le llamaban en el colegio el maldito. Así que yo no tengo arreglo. Yo soy así. La gente que está a mi alrededor, que se acostumbre a sufrir porque yo soy así. Yo no voy a cambiar jamás porque yo soy así. Y punto. ¿Sabes qué, hermano, amiga? Si tú crees eso, yo esta noche te digo, tú no eres así. Tú no eres así. Dios no te hizo así. Dios te dio un corazón limpio y sano para amar. Otra cosa es que durante todos estos años haya habido gente que ha llenado tu corazón de basura, de odio, de rencor. Y es por eso que a veces de tus labios salen palabras muy hirientes. Pero en el fondo tú no eres así. Tú puedes cambiar. Tú puedes cambiar. Esta misma noche puedes comenzar a hacerlo. Sería muy lindo si esta noche decidieras adueñarte de tu propio silencio. Sé dueño de tu silencio. Cuando estés ahí, en el momento más difícil, enfurecido, enfurecida totalmente, a punto de lanzar el primer improperio, el primer insulto, ahí, cállate. No digas nada. Simplemente guarda silencio. ¿Sabes la cantidad de matrimonios que se salvarían si nosotros aplicáramos esto? ¿Sabes la cantidad de familias que estarían mucho más unidas si nosotros aplicáramos esto? Comienza esta noche. Aduéñate de tu silencio.

0: Vamos a hacer una cosa bonita ahora. Te voy a pedir que cierres los ojos ahí donde estás. Cierra los ojos. Y piensa en tu mente, ahí. Visualiza en tu mente a la persona a quien peor has ofendido en tu vida. A la persona a quien más daño le has hecho tú. De palabra, de obra. Piénsalo. ¿Sabes? No sería nada raro que aparezca ahí tu propia mamá, tu papá, alguno de tus hermanos, tu pareja. Hasta el mismo Dios puede aparecer ahí. Bueno, piensa. Y ahí, desde el fondo de tu corazón, dile a esa persona: perdóname, perdóname. No quise ofenderte, no quise hacerte daño, no sé qué me pasó. No soy, no suelo ser así. Perdóname. Estoy arrepentido. Daría cualquier cosa por volver atrás. Pero al menos te pido perdón. Perdóname. Y al mismo tiempo, ahí donde estás, bueno, quiero que pienses en aquella persona que te ha hecho más daño a ti. Quiero que pienses en aquella persona que más te ha ofendido a ti. ¿Sí? De palabra, de obra, que te haya hecho lo peor que te imagines. Eso. También puede aparecer un familiar, te cuento. Y ahí, dile a esa persona.
1: Oración de la noche. Bendito Jesús, sé que me amas y siempre estás conmigo. Sé que nunca me dejas solo. Y aunque a veces yo me alejo de ti, sé que tú nunca te alejas de mí. Gracias por este día que me permitiste vivir. Gracias por cada bendición que me regalaste. Gracias por haber tenido la oportunidad de ver a mi familia y a mis seres queridos. Gracias, amado Señor mío, por todas las veces que latió mi corazón. Gracias por la salud que me diste hoy. Gracias por mi trabajo y por la comida que tuve hoy en mi mesa. Te pido por todos los que no la tienen. Mil gracias, mi amadísimo Jesús, por los problemas que enfrenté, pues algo bueno puedo sacar de ellos cuando me pongo a reflexionar sobre lo que pasó. Gracias, mi amado Señor, por este momento de estar en oración contigo, y te pido por todos aquellos que no se acuerdan de ti o que piensan que tú estás lejos de ellos, pues yo sé que no es así, porque aunque no te pueda sentir, siento tu paz y tu armonía en mi corazón, que me llena hasta lo más profundo de mi ser. Hermoso y bello Jesús, te pido perdón por todos mis pecados de este día. Si tuve malos pensamientos, si me enojé, si me olvidé de ti, si tuve alguna discusión no necesaria con mi prójimo. Te pido perdón por todos mis errores de este día. Tú lo sabes todos y a ti no te puedo esconder nada. Así que confiando en tu divina misericordia, me abandono en tus brazos de amor, y este pecador vive enamorado de tu infinito amor. Amado mío y redentor mío, te pido que cuides a mis hijos en esta noche. Cuida a toda mi familia. Cuídanos y protégenos del enemigo. cuida nuestros sueños y nuestro descanso. Queremos estar más unidos a ti, en oración, en espíritu y en verdad. Te entrego mi cansancio, mi fatiga, mis dolores y sufrimientos del trabajo y de este día. Te los entrego como sacrificio para las almas del purgatorio y en especialmente por mis familiares que han pasado a otra vida para que salgan pronto de ese lugar de sufrimiento y purificación. Quiero dormir en esta noche descansando y pensando en ti, mi Jesús y Madre Santísima. Quiero dormir en paz. Quiero descansar y que mis sueños sean relacionados contigo. Si tú gustas, háblame a través de mis sueños, de visiones nocturnas. Y si por algo no logro descansar y dormir, probablemente sea porque tú quieres que esté en oración por alguna causa, por algún familiar, por algún enfermo, por algo malo que pudiera suceder a nuestra familia. Mil gracias, Madre Bella María Santísima, por acompañarme a mí y a mi familia en este día. Y te pido que lo sigas haciendo durante toda la noche y siempre. Protégeme, hermosa Madre, de todos los peligros y a la hora de mi muerte, llévame a Jesús para contemplar su santo rostro junto con los ángeles de Dios. Ángel de mi guarda, acompáñame durante esta noche y durante el día, para que me guíes siempre por el buen camino. No me dejes caer en la tentación y háblame al corazón para nunca ofender al amor de mi alma, mi adorado Jesús. Gracias, Padre amado, por este día y encomiendo mi espíritu en tus manos en esta noche para que mañana pueda seguir tratando de hacer tu voluntad y para seguirte amando cada día más, Padre tierno y bondadoso. Te pido, Jesús y Madre Santísima, que me protejan y acompañen en esta noche, en el nombre del Padre, del Hijo y del Espíritu Santo. Amén.

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Hola, ¿qué tal? Buenos días, queridos amigos y amigas. Gracias por su fina sintonía.

Ya Radio Tancajo está en el aire a través de este bonito programa y Ajao Queche de los sones que nos dejaron nuestros abuelos y abuelas que nos heredaron aquí. Gracias por su fina sintonía. Ya son, hoy miércoles 23 de septiembre del año 2026. Ya son las 5:17. Vamos a leer los mensajes de los hermanos que han escrito a través de plataforma digital. 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Alex Jiménez, ¿qué radio es ese amigo? Es la Utankaj, la voz del pueblo desde aquí, del bello municipio de Poktumpetén. Es Yapskush, Litenamint, Ali Radio Utankaj. Tak era Shakonaklin, Chilazón, Lishan, Onakake, Flori, Onakake. Yo creo que Kokos, que abasinki el mensaje. Hola, buenos días, amigos. Complaceme en un son de viejito. Aquí estoy visualizando en San Francisco, Petén, Chinita. Mantios Kilbar, Aran Chinita, Aran San Francisco, Petén, Diochacho Kilbar, Mantios Onakake, Son Garu. 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Saludos aquí en Chacalte, Carcha, Ronald Morán, Chacalte, Marvin, saludos aquí en San Miguel, Banteos Caminquil, Aran San Miguel, Caltequil San Miguelín. Hola, buenos días, amigo, compláceme un son del viejo, aquí estoy, visualizando en San Francisco, Petén, Axquil, mensajes, Chinita. Hola, buenos días, hermano Marcos, soy Pablo, aquí estoy, visualizando en Limón, Poctún, Ona Caquela, San Pablo. Cuídate, pues es boxeo. Hola, Mantio Seir Cacho, hola, Aran Pablo. 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Marcos Choch, saludos desde Los Ángeles, California. Mantio Chiquilbal, Aran Los Ángeles. 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Saludos, locutor, aquí estoy viendo Columbus, Mississippi. Eu, Manteos Kaminkil, Aran, Mississippi. 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Manteos Kaminkil, Sechulejil, Chocarel, y Chokeshak, Chokilbal. Chica Minkisa Shkabali, Plataforma Digital. Manteos Shkakumon. 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Complaceme con son del venado, el perrito. Kesh Sikbal, Akoshib Nikeshbal, Reli Mama, Reli Shaan, Utreli China. Sí. Bueno, Kesh Sikbal. Manteos Kaminkil, Kuan Jikli Mensaje. Florisol. Manteos Florina, Kesh Manimarli Comun. Aquí este saludo desde. Neve Sik Tennessee, no, barran amigo, Mandeos Kilbal, Aran, cuenta Estados Unidos. Carlos Chu, buenos días, saludos aquí en Sech. Sech Champens, Carchacha. 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

0: 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Escalita, hola, buenos días, bienvenido, gracias por visualizarnos. Salud aquí, escuchando, soy Guayo, aquí en. Campur Carchan, Manteos Kabinkil Aran Guayo. Aquí te estamos escuchando en Pionero, Manteos Kabinkil Aran Pionero, Calita. Salud desde Flores Petén, Manteos, Echole Chorreque Comón. Hola, buenos días, ¿cómo estás? Bien, gracias a Dios. Zona Reina, Echole Chorreque Zona Reina, Manteos Nacno Cuericho Aran Zona Reina, Manteos Valeriano Aran. Aran los Estados Unidos, Chachiquil Barça, Escuela y Plataforma Digital. Aquí estoy visualizando en Caruja, en Quila. 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Hola, Chucli Mensaje, Reli Radio. Hola, buenos días. Bueno, saludos. Visualizando en Filadelfia, Pensilvania, Estados Unidos. Recuerdo cuando pase ahí. Luisito, mandé su camiquín. Luisito. Richard 2024. Era muy huirito. Ahora tengo 31 años. Hola, buenos días, hermano. Un saludo para usted. Mandé su Saint Cachol. Cada cuilat, Saint Olegil Chocangue, Macamasca, señal re Rabinquil, la radio, amigo Jocal Chocalcoa, Pedro, Manaxquetli, Carly, Torre, Ganakma, Achimas de señal. 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
0: 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Mari, estamos viendo aquí en San Pedro, Colombia, Belice. Manteos Cabiquilarán, San Pedro, Colombia, Belice. 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Sokol chakaran Belice. ¿Hasta cuándo escuchar Radio Tancaja aquí, Bisolcet, aquí en Escuintla, Erwin Chamán? Gracias por visualizar allá en Escuintla. Saludos a Erwin Chamán. Yo creo que trabajando está en Escuintla. Gracias por visualizar. Saludos. Hola, hola amigos. Saludos para desde la compuerta. Soy Botok. Romel y Chocho Kirbal. Botok. Lisandro Samuel, hola, buenos días, hermano, aquí visualizando en Ishkan Kiche, soy la familia Kaltot. Manteos Kabinki, dice Cholacho Kledi, familia Kaltot, Aran Ishkan Kiche, Manteos Nak no cuera pichak, se Cholacho Chokere. Rudy Cojón, buenos días, don Marcos, bendición, aquí estoy visualizando siempre, Manteos Rudy, gracias Rudy por visualizar, siempre nos visualiza Rudy, gracias por visualizar, saludos. Y bienvenido, gracias por acompañar en este bonito programa. Ay, anoche que se comona. Bendiciones, amigo, que estoy visualizando aldea Las Pozas, HPT. Un saludo para mi familia Tucha, Manteos Dani, Manteos de Jaquiereme, mucha Manteos de Jaquiereme. Saludos, soy Don Sabino, Manteos Kawa Sabino, Manteos Gilbal, Bartiki, George Jaminkil, Kawa Sabino, Ganajiacha. Ever, buenos días, saludos aquí, visualizan Puerto Barrio Izabal, Manteos Jaminquil Aran Puerto, soy yo que es Carla, Manteos Kelbal Carla, soy yo la gente Chocacuer en la familia, saludamos a Carla y en los Estados Unidos, siempre nos visualiza Carla en los Estados Unidos, lo vamos a su querida familia en la canoa, soy yo que es Manuel, yo soy Kelbal, Jaminquil Aran Puerto, buenos días hermano Marcos, mire. Y viendo en Nueva York, Manteos Marco Tulio, Manteos Caminquito, Capiquita Cazón, Despacho de Comancuarlison,

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Vero, salud, aquí estamos escuchando, en Fray, estamos, estás. En Fray está la de cumpleaños mi hijo, Juan Espich la cachina las cuatro. Barchi que es común. Arina Katkami, Juan Mateo, la Inaja, Alberto, Chuptec, Caserío, la Ceiba, CHPTN. Ay, Chukuyakaman, Mukulata, Juan Mateo, la Ocoacus. Y no está chincho, estoy al Incabaere. Incabacus. Saludos desde el Estor Izambal, Manteos Quilbal Alan, el Estor. Juan Jorge, saludos desde Filadelfia, Pensilvania, Manteos, se echó la gente choquere. Hola, buenos días. Manteos Quilbal, Nichi Comón, buenos días Ricardo, buenos días Floricelda, Manteos Quilbal, Manteos Nac, no Coa, Quilcha, Alfredo Choc. Felicidad, mi compa, soy Alfredo Chocasup en Aguacap, Aguapaque, San Luis Petén. Manteos Cabiquil, Arán, Aguapaque, se echó la gente que eres, le echas Aguapaque, Manteos Quilbal. Buenos días, puedes poner el son del viejo Xca, que chican, Malak Xca, que común, Malak Xca, que Manteos Xere. 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Soy Ángel Javier Marquín, aquí estoy, Visorcena, en el Story Zabal. Quiero que me saludes a mi familia Sakul desde el Eben Yeser. Como en Aran familia, Aran familia Sakul, Aran Eben Yeser, tan cana barca, quienes tienen Eben. Entonces, Kamikil, se chola, chola, chola, chola, chola, chola, chola, chola, buenos días, puedes poner el son del viejo Action, Kakan, Arina, Kat Wilson, Popero, San Luis, Manteos Kamikil. Bueno, chola, chola, chola, chola, chola, chola, chola, chola, chola, aquí finalizamos el programa Ajaukuche, si Dios se lo permite, hasta el día viernes a las 5 de la mañana. Mañana es el programa Pan de Vida. Por eso hasta el día viernes estará este bonito programa. Acá nakatiere, nakatokchuruchikliku también, te acuerdas el programa. No cambie porque viene el programa Luz y Vida con los hermanos que vienen a reflexionar sobre la lectura. Vamos a escuchar el último son. Había clic en la zona de Instagram y clic en Ángel.

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0: Santo.
1: Dios te salve María, llena eres de gracia. El Señor está contigo. Bendita eres entre todas las mujeres y bendito es el fruto de tu vientre Jesús.
2: Santa María, Madre de Dios, ruega por nosotros pecadores, ahora y en la hora de nuestra muerte. Amén.

0: Dios te salve María, llena eres de gracia. El Señor está contigo. Bendita eres entre todas las mujeres y bendito es el fruto de tu vientre Jesús.
1: Santa María, Madre de Dios, ruega por nosotros pecadores, ahora y en la hora de nuestra muerte. Amén.
2: Y el Verbo se hizo hombre y habitó entre nosotros.
0: Dios te salve María, llena eres de gracia. El Señor está contigo. Bendita eres entre todas las mujeres y bendito es el fruto de tu vientre Jesús.
1: Santa María, Madre de Dios, ruega por nosotros pecadores, ahora y en la hora de nuestra muerte. Amén.

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8: Y buenos días, mis amados hermanos. Bueno, ¿qué tal amanecieron ustedes allá en sus hogares? Es una bendición el poder estar de pie ya una mañana, porque el Señor siempre ve pues todos sus hijos en el trabajo, unos con diferentes profesiones y que van siempre a su campo, al trabajo. En esta mañana pues nosotros estamos acá ya listos, mis hermanos, para llevarles la bendecida palabra del Señor, que siempre nos está pues atribuyendo todos los días. Y los planes de Dios son perfectos, los planes de Jesús son así también, a que nosotros vayamos informándonos y capacitándonos siempre a la medida de que vayamos cumpliendo perfectamente lo que Él nos quiere decir, porque de nada serviría estar siempre aprendiendo, ¿verdad? Y dejamos, ¿verdad?, todo en el olvido. Así que hoy vamos a tener este evangelio allá en San Lucas, capítulo 6 y versículo 1 al 9, ¿verdad? Juntamente con todos ustedes vamos a meditar la palabra de Dios, y como siempre acá acompañándonos el hermano Santos, y hoy por hoy pues al hermano Lindo también acá, pues con su guitarra, gracias al Señor, ¿verdad?, porque siempre tiene la mirada, ¿verdad?, en Dios, en Jesús, y poder poner en práctica lo que he aprendido también, ¿verdad? Buenos días, hermano Santos.
9: Muy buenos días, es una bendición estar nuevamente aquí para llevar esas alabanzas, pues es de gran bendición deleitar a nuestros fieles oyentes, a los que están por este medio también de TikTok. Dios me los bendiga en esta mañana.
10: Buenos días, hermanos, aquí estamos siempre presentes para llevarles unas pequeñas alabanzas, que sean de honra y gloria para el santo nombre de Dios.
9: Amén. En el nombre del Padre, del Hijo y del Espíritu Santo. Amén. Señor Jesús, te damos gracias en esta mañana por permitirnos una vez más estar en este programa Luz y Vida, que sea Dios que dirija a cada uno de nosotros, a cada palabra, que sea bien para aquellos que nos escuchan. Esto te lo pido por Jesucristo nuestro Señor. Amén.
8: Amén. Amén.

El reino de Dios está cerca, dice el Señor. Prepárense y crean en el Evangelio. Lectura del Santo Evangelio según San Lucas. Gloria a ti, Señor. En aquel tiempo Jesús

0: sé en las casas donde se alojen hasta que se vayan de aquel lugar. Y si alguien en algún pueblo no los reciben, salgan de allí y sacúdanse el polvo de los pies en señal de acusación. Ellos se pusieron en camino y fueron de pueblo en pueblo, predicando el evangelio y curando en todas partes. Palabra del Señor.
1: Gloria a ti, Señor Jesús.
0: La palabra de Dios hoy, en este día, les decía a inicio, mis hermanos, que cada uno de nosotros tenemos, ¿verdad?, a bien llevar nuestra misión que el Señor nos ha encomendado. Queremos recordar y darnos cuenta de lo sucedido en aquellos tiempos cuando Jesús pues anduvo en diferentes lugares. Ya nos imaginamos aquellos pobladitos, aquellas montañas, no montañas de árboles, sino despoblados totalmente, donde habían pues caminitos, nos imaginamos, estrechos, pero ahí iban ellos. No habían vehículos, nada de lo que hoy existe, pero Jesús, como misionero, pues llevaba a sus apóstoles a todos lugares, no solo predicando el evangelio, sino también curando, haciendo curaciones. Pero ante todo, queremos notificarnos que sus 12 apóstoles fueron, dice, instruidos. Fueron primero instruidos, como cualquier persona que quiere hoy en día, quiere tener un ministerio en la obra del Señor, tiene que capacitarse. El Señor, no cabe duda cuánto tiempo pudo estar con ellos enseñándoles. ¿Y por qué razón le estaba dando a conocer todo esto, ¿verdad? La evangelización, todo lo que ellos iban a hacer en los diferentes lugares que ellos iban? Era porque Jesús pues estaba ya pronosticando la muerte y resurrección, y quería dejarlos porque los apóstoles continuaron, mis hermanos, continuaron la misión que habían recibido de parte del Señor cuando Él murió, ascendió al cielo. Pues ellos se quedaron siempre trabajando en esta viña. Ellos tuvieron, les dio, dice el Señor, poder para curar y sacar todos los demonios que hubieran en esos tiempos. Qué inmenso, mis hermanos, tener ese poder también que ellos tuvieron, ¿sí? Cómo no, el privilegio de todos los discípulos, la gente que vio no solo a Jesús, sino a los apóstoles también, haciendo milagros, que nos damos cuenta a través de la Escritura, Jesús los levantaba con sus manos de la cama, hacían que dejaran sus camas, sus muletas, todo aquello, con una capacidad enorme, con un don enorme, ¿verdad? Tanto Jesús como los discípulos. Y les dice: vayan pues y miren, no lleven nada, no lleven ustedes nada, ni túnica, ni dinero, ni nada en el camino. Donde ustedes van a llegar, ahí les van a atender. La túnica, que nos muestra, porque sabemos los apóstoles, no era un vestuario diferente, ¿verdad?, a los que hoy pues los servidores de Dios usan, ¿verdad?, las túnicas.

eran unos trajes enormes, como unos vestuarios largos. Y yo me pregunto, fíjese usted, que cómo, si estaban una semana, dice que no lleven una sola, lleven una sola túnica, pero bien, esa era una norma, ¿verdad? O un mandato del Señor. Con esto quería decir que ellos iban conformes, iban fortalecidos del Espíritu Santo a evangelizar, ¿verdad? A esos lugares. Y donde, ahí donde los alojen, ahí quédense en esa casa. No, siéntanse bien, compartan con ellos. Seguramente donde se van a quedar también a la familia donde se quedaron, pues también instruyenlos. Pero al contrario, dice la palabra, que donde no lo reciban, sacudan el polvo de sus pies, sus sandalias, dicen otros textos, y váyanse a otros pueblos donde puedan alojar. Así es, mis hermanos, y así lo hicieron, pues claro que sí. Ellos se pusieron en camino y fueron de pueblo en pueblo, dice también. Qué hermoso, mis hermanos. Pues así es un poquito la versión de este evangelio. Pues como nosotros siempre trataríamos, ¿verdad?, de poderlo transmitir a nuestras vidas, mis hermanos, y eso es lo que nosotros quisiéramos. Porque el hecho de que Jesús no ande, no camine con nosotros como caminaba en aquel tiempo propio Jesús, Hijo de Dios, con ellos. Y hoy, pues, yo he pensado que nosotros, los de estas generaciones, mis hermanos, como que tuviéramos un privilegio más grande, porque a pesar de que no le vemos, nosotros creemos en Jesús, que ahí está presente. Acá está con nosotros, acá está seguramente. Está allá en su habitación donde usted está. En todos los lugares, ahí está Jesús presente. A través, ¿verdad?, de que del Espíritu. Y no hay cosa más hermosa que sentir esa presencia de Jesús a través del Espíritu Santo. Mis hermanos, quiero decirles que a nosotros también el Señor nos ha formado. ¿Por qué razón? Porque nos ha dado una capacidad de poder asimilar todo lo que, las instrucciones que Él nos da a través de la Escritura, seguro que sí. Y tantos hoy en día, yo digo, cuántos servidores del Señor, cuántos misioneros hay. En cada parroquia hay misiones, mis hermanos, donde podemos nosotros desempeñar cualquier oficio en la iglesia, en la comunidad, en el pueblo, en la aldea, donde quiera que estemos, en el barrio también. A lo mejor no vamos a hacer, no hicimos las cosas o no las estamos haciendo como los apóstoles, precisamente que no. Miren, un don de sanidad que tuvieron ellos, nosotros muy difícil de poderlo tener, de tenderle la mano a alguien, levántate y ya vete a tu casa. No, pues hacemos hasta lo imposible, oramos por un enfermo, salimos a las comunidades a evangelizar a veces, pero esto, el Señor siempre está viendo el trabajo de cada uno de nosotros. Les decía que con la ayuda de Dios nosotros tenemos también ese privilegio, esa oportunidad de poder hacer nuestro trabajo que hacemos. Nadie nos puede limitar, ¿verdad? Nadie nos limita, aunque no tengamos estudio, porque yo no sé si los apóstoles estudiaron, fueron grandes estudiantes con cartones, ¿verdad?, grandes, ¿no? Los apóstoles, mis hermanos, eran aquellos que dice la palabra de Dios en otros evangelios, unos pescadores, otros trabajaban de seguro el campo, y Jesús los llama, y así también a cada uno va llamando al servicio, al trabajo. Hay comunidades, hermanos, que hay muchos servidores, pero hay comunidades también que uno, dos, ahí sirviendo a la iglesia, habiendo tantos. Eso me pregunto yo, ¿cómo es la vida a ustedes? Pero es porque muchas veces decimos, así estamos bien,
Así estamos bien, solo vamos, ¿verdad?, a la escucha de la palabra de Dios. Pero el Señor pues quiere que cada uno de nosotros pues vayamos siempre aprendiendo a cada día. Y es verdad, hermanos, que la palabra de Dios a no todo les va, como dice aquí el Evangelio, no toda es aceptada, ¿verdad? No todo es aceptada pues por alguna persona. Siempre hay críticas, pero bueno, eso el Señor lo ha dicho siempre, ¿sí? Vamos a entonar otro cantito por ahí.

0: Dice su palabra allá en la aclamación, el reino de los cielos, dice que está cerca, dice el Señor, arrepiéntanse y crean también en el Evangelio. Bueno, pues esto también es una realidad, hermano, que nadie puede negar ni nadie puede desconocer, esa venida de Jesús, que con ansiedad la estamos también esperando. Y es cierto que nadie sabe quién es aquel que ha pronosticado la venida de Jesús. Pues yo les puedo decir que es falso. Pudieron o han habido personas que se han atrevido, ¿verdad?, a comentar en tal fecha el Señor pues va a venir, pero esto no, nadie, por más sabiduría que tenga de Dios, no lo puede. El único, usted sabe, quien sabe el momento dado y la decisión de que sea retornado Jesús a este mundo, a esta tierra, es Dios, Dios nuestro Padre, de ahí nadie. Pero lo que hoy nos está dando un tiempo específico el Señor, que nosotros dice, nos arrepintamos. ¿Será que el Señor tiene planes de usted, tiene planes míos, de hermano lindo, de que podamos merecer ese lugarcito que el Señor nos promete dar un día, que es la gloria eterna? Y si dice, nos arrepintamos, porque todos tenemos pecado, ¿verdad?, mi hermano Santos, es verdad.
1: Sí, así es. Sí, sí, es algo muy, muy bonito lo que Jesús nos habla el Evangelio de hoy, cuando dice que lleven una sola túnica. Entonces, antes de eso, pues, Jesús mandó a sus discípulos a predicar, a sanar, hacer esos milagros también que Jesús hacía, ¿va? Entonces, estos seguidores de Jesús, Dios les dio esa potestad, incluso él dijo Jesús de que cosas mejores va haciendo nosotros, va, no importando el tiempo en que vivimos, el tiempo en que estamos, porque esto fue hace más de 2000 años. Sí, pues, pero todavía va, si creemos en Jesús, podemos orar por una persona y esta persona sana. Entonces, él dice, llevar una sola túnica, llevar un solo mensaje, pues una sola palabra, así como vamos ahorita en el tiempo actual, va, que la iglesia tiene una sola palabra, un solo mensaje, digamos lo que se lee hoy, se está leyendo a nivel mundial, eso significaba una sola túnica, ¿va? Una sola palabra, un solo mensaje durante el tiempo que los apóstoles anduvieron.
0: Precisamente.
1: Es algo muy bonito, sí. Y es porque vemos, ¿va?, que lo que nos hablaba el Evangelio del domingo, algo muy bonito que Jesús habló del viñedo que fue a buscar, va, hermano Pancho, mía, sí. sus trabajadores, los últimos recibieron el mismo pago, va. No estoy agregando fuera de este mensaje de hoy, y vemos, va, que nos concuerda un poquito de que nosotros estamos en la hora tarde, en estos tiempos, va, porque ya Jesús hace más de 2000 años que él vino y dio sus mensajes, y él tiró esa palabra, y qué dicha, va, que nosotros estamos en la hora tardía, que Jesús buscó a esos trabajadores en la hora de la tarde. Nosotros lo estamos viviendo en ese tiempo, estamos en las últimas horas del día, en los últimos tiempos,
0: sí.
1: Así es, hermano Juan.
0: Precisamente me pongo a pensar también cuando habla Jesús en su palabra, vayan y anuncien. Si nos damos nosotros cuenta cuántos misioneros no hay acá en las parroquias, tantos sacerdotes que han dedicado su vida al Evangelio, de todos los lugares, mexicanos, españoles, que están en diferentes, han dejado su familia, han dejado todo, ¿verdad? Por seguir a Jesús, por anunciar el Evangelio. Y han sido también amenazados. ¿Cuántos misioneros han sido también muertos, ¿verdad? Porque así fue decisión de muchos que no lo quisieron. Pero esto no está nada, no tienen nada perdido. El Señor siempre va a tener esa misericordia en aquel tiempo. Y bueno, pues esa es la enseñanza que nos da el Señor siempre a cada uno de nosotros. Que no seamos grandes misioneros, pero ahí estamos en la obra del Señor, siempre sirviéndole con poquito, ¿verdad? Y que cada quien con su capacidad. Bueno, lindo también, es un servidor del Señor, pues también con, nomás dice, con solo que toquemos un instrumento, pues eso es ser también, hacer misión, ¿verdad? En las obras de Dios, y es de lo que no olvidemos siempre, que Él está siempre al tanto. Si no lo hemos hecho, pues hay que continuar, ¿verdad? Una vida sagrada, religiosa, y yo sé que el Señor nunca nos va a desamparar. Tiene a bien correspondernos en aquel día, en esa venida del Señor, y quiere también, ¿verdad?, ese arrepentimiento, porque como una palabrita dice ociosa, si nosotros no la sacamos de vuestro corazón, pues tenemos esa dificultad, ¿verdad? No vaya a ser que un día venga Él y nos encuentre. Eso no sabemos también, es otra cosa que podemos decir, el Señor está cerca, pero como puede venir mañana, puede venir dentro de muchos, muchos años todavía. Pero las muestras, mis hermanos, están ya dándose a conocer a través de su palabra y que no podemos desconocer. Pues vamos a entonar unos cantitos como siempre. Día miércoles llevamos, y hoy gracias al hermano, lindo también que está acá nuevamente con nosotros para continuar, ¿verdad?, esa misión, ¿verdad?, y su don, ¿verdad?, de cantar y tocar también su instrumento, que es

Bueno, mis hermanos, un saludito cordial a todos ustedes allá donde se encuentran. Saludos, ¿verdad? Especiales allá a la comunidad del Carrizal, el Barrial, también Peña Blanca, por ahí. Queremos llegar hasta acá, pues a Sabaneta Tanjo, ¿verdad? Por ahí. Saluditos a todos ustedes allá. La compuerta de los hermanos Quechíes. Muchos saludos para ustedes. Yo sé que están muchos en sintonía. Y ante todo, quiero por ahí un avisito, ¿verdad? Quiero decirles que el hermano Enríquez, que usted pues siempre escuchaba acá en la emisora, pues se encuentra muy, pero muy mal allá en la capital. Está internado en el Hospital de San Juan de Dios. Y esperamos un día, pues tenga esa recuperación de su salud. Está muy, muy mal, ¿verdad? Pero bueno, así son las cosas. Mis hermanos, solo les quiero decir que algún día pues podrá estar acá nuevamente, pero le va a costar un poquito por su situación, ¿verdad? De salud. Creo que ya estamos en el momento de escuchar el santo oral en esta mañana. Está el hermano Marcos ya listo para introducir, ¿verdad? Ese mensaje que tiene para nosotros también.

0: ¿Sabes cuál es nuestro amigo modelo e intercesor?
1: Sí, por supuesto, el santo del día.
2: Hoy, 23 de septiembre, la Iglesia latinoamericana se viste de fiesta para conmemorar a los beatos mártires de Tlaxcala que sufrieron el martirio en la localidad del mismo nombre, en México. Ellos fueron tres niños, Cristóbal, Antonio y Juan, que dieron testimonio de su fe cristiana en un ambiente cargado de corrupción e idolatrías. Cristóbal en 1527 y Antonio y Juan en 1529. En 1990, Juan Pablo II, en el marco de una festiva y emocionante ceremonia en la Ciudad de México, los declaró beatos.
1: Hoy también la Iglesia Universal celebra a San Pío de Pietrelcina, quien muriera santamente en un día como hoy del año 1968 en San Giovanni Rotondo, Puglia, Italia. Nacido en 1887 en Pietrelcina, provincia de Benevento, Italia, fue sacerdote de la Orden de los Frailes Menores Capuchinos. En el año 2002, el Papa Juan Pablo II le inscribió en el Libro Áureo de los Santos. Unidos pues a quienes hacen de su vida un ejemplo de entrega, brindemos nuestro vivo aplauso a los niños mártires de Tlaxcala y a San Pío de Pietrelcina.
2: Querido Padre Pío, recordar tu vida es ver al niño que meció su cuna en una familia de campesinos, en la pobreza y la humildad, y luego al fraile capuchino, orden a la que ingresaste a los 16 años. Ordenado sacerdote, tu inestable salud te retuvo por algunos años con tu familia, pero, mientras tanto, Dios fue preparándote con regalos y gracias extraordinarias para la misión que habrías de desarrollar en el convento de San Giovanni Rotondo. Allí viviste el hermoso y doloroso proceso de tu entrega a la voluntad de Dios. Tu vida fue marcada por especiales fenómenos místicos que dejaron señales indelebles en tu cuerpo y en tu alma. Tu santidad y carisma fueron un potente imán para las almas que buscaban a Dios. Millares de personas iban a buscarte a San Giovanni Rotondo para confesarse contigo y participar en tu mística misa. Apóstol del confesonario, atendías a todas horas, teniendo para todos una palabra profunda y de esperanza. De tu corazón sacerdotal salieron numerosos frutos, entre ellos los grupos de oración y la casa Alivio del Sufrimiento. Pasaste toda tu vida, pero especialmente tus últimos años, rociados de enfermedades físicas y sufrimientos morales. San Pío de Pietrelcina, siempre te recordaremos como el humilde fraile capuchino que asombró al mundo con su vida, toda entregada a la escucha de Dios y de los hermanos.
3: Bien, en esta mañana vamos a saludar a nuestros cumpleañeros de hoy, los que están tirando la casa por la ventana, pues Dios me los bendiga y los vamos a saludar con un canto de cumpleaños en esta hermosa mañana. Y así también saludamos a nuestros fieles oyentes de La Paz, una compañera que nos escucha también estas alabanzas, dice que es muy bonita, pues Dios le bendiga en esta mañana. Hermana Consuelo y los hermanos allá en Sabaneta, la familia Santiago, también que Dios me los bendiga. Y a doña Cristina Ollón también, que es fiel oyente, desde las 4 está esa marimba sonando, ¿va? Esa arpa tan bonita, ¿va? Que le alegra los corazones a uno. Dios les bendiga en esta mañana y vamos a saludar a los compañeros de hoy.
4: También queremos enviar un saludito a todos aquellos que están en sintonía ya a través de TikTok, ¿verdad? Están ahí en el momento oportuno a esta hora. Gracias a ustedes por estar siempre pendientes a este su programa Luz y Vida, que llega hasta sus hogares, ¿verdad? Vamos a concluir ya esta hora de reflexión y de alabanza, diciendo en el nombre del Padre, del Hijo y del Espíritu Santo. Amén. Muchas gracias te damos, amado Dios, amado Jesús, amado Espíritu Santo, Virgen María también, que nos acompañas donde quiera que estemos. Gracias por esta mañana que tuviste a bien llevar tu palabra, que nos has encomendado a todos aquellos que estuvieron en esta mañana en sintonía de a través de esta subemisora Radio Utanca Te damos gracias por las bendiciones que siempre derramas en cada uno de nosotros. Y si tú permites, amado Dios, podemos estar la próxima semana acá para llevar tu palabra siempre a todos aquellos. Mientras que los demás hermanos pues también están de lunes a viernes acá llevando esa misión que les has encomendado también. Te lo pedimos por Jesucristo nuestro Señor.
3: Amén. Amén. Bien, vamos a saludar a Rita, a los compañeros, con esta alabanza. Y siempre nosotros cantamos las alabanzas, las más viejitas, las que ya no suenan,
4: de aquellas,
3: pero con nosotros están vivas todavía.
4: Amén.

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4: 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Ahora nos enlazaremos hasta la iglesia catedral Nuestra Señora de los Remedios con la transmisión de la Santa Eucaristía.

0: En el nombre del Padre, del Hijo y del Espíritu Santo.
1: Amén.
0: La gracia de nuestro Señor Jesucristo, el amor del Padre y la comunión del Espíritu Santo esté con ustedes. Muy buenos días, hermanos y hermanas. Le damos gracias a Dios por haber iniciado este día. Pedimos por la intercesión de San Pío de Pietralcina que nos ayude a nosotros a seguir adelante para construir siempre el reino de Dios. Pidamos de un modo especial por todos los sacerdotes del mundo entero, especialmente por aquellos sacerdotes que están teniendo alguna crisis en su ministerio, que por intercesión de San Pío de Pietralcina ellos puedan seguir luchando y siendo buenos sacerdotes. Pidamos también por los sacerdotes de esta diócesis del Petén, de modo especial por Monseñor, y también pidamos por el Padre Ernesto, para que el Señor les conceda la fuerza de seguir construyendo el reino de Dios en esta comunidad parroquial. Pedimos por la salud de Carlos Manuel Olivares, Irma Corina Lima Aguilar, por el alma de nuestros difuntos, Obdulia Castillo, Orfelinda Aguilar, Conchita Santiago Pineda de Estrada, Ronald Estrada, Giuseppe Zenoni, José Blando, Julio César Blando Ramírez, Ana Sardo. También vamos a pedir por el eterno descanso del Padre Ricardo Miguel, misionero de Cristo crucificado, del Padre Enrique Gloden, del Padre Abel Antonio y del Padre Ricardo Cortés. Humildes y penitentes como el publicano en el templo, acerquémonos al Dios de la vida y pidamos perdón por nuestros pecados. Yo confieso ante Dios Todopoderoso y ante ustedes, hermanos, que he pecado mucho de pensamiento, palabra, obra y omisión. Por mi gran culpa. Por eso ruego a Santa María, siempre Virgen, a los ángeles y a los santos, y a ustedes, hermanos, que intercedan por mí ante Dios nuestro Señor. Dios Todopoderoso tenga misericordia de nosotros, Él perdone nuestros pecados y nos lleve a la vida eterna.

Concédenos por su intercesión que asociado siempre a los sufrimientos de Cristo, lleguemos felizmente a la gloria de la resurrección. Por nuestro Señor Jesucristo.

0: Escuchemos con atención la palabra de Dios.
1: Lectura del libro de los Proverbios. Toda palabra de Dios es verdadera. El Señor es un escudo para cuantos en Él confían. No alteres para nada sus palabras, no sea que te reprenda y resultes mentiroso. Dos cosas te pido, Señor, antes de morir. No me las niegues. Líbrame de la falsedad y la mentira. No me des pobreza ni riqueza. Dame tan solo lo necesario para vivir. No sea que la abundancia me aparte de ti y me haga olvidarte. No sea que la pobreza me obligue a robar y me lleve a ofenderte. Palabra de Dios. Condúceme, Señor, por tu camino. Apártame de los caminos falsos y dame la gracia de cumplir tu voluntad. Para mí valen más tus enseñanzas que miles de monedas de oro y plata. Tu palabra, Señor, es eterna, más estable que el cielo. Aparto mi pie de toda senda mala para cumplir tus palabras. Medito tus decretos y odio el camino de la mentira. Detesto y aborrezco la mentira y amo tu voluntad.

El reino de Dios está cerca, dice el Señor. Arrepiéntanse y crean en el Evangelio.

El Señor esté con ustedes. Lectura del Santo Evangelio según San Lucas. En aquel tiempo, Jesús reunió a los doce y les dio poder y autoridad para expulsar toda clase de demonios y para curar enfermos. Luego los envió a predicar el reino de Dios y a curar a los enfermos. Y les dijo: no lleven nada para el camino, ni bastón, ni morral, ni comida, ni dinero, ni dos túnicas. Quédense en la casa donde se alojen hasta que se vayan de aquel sitio. Y si en algún pueblo no los recibe, salgan de allí y sacúdanse el polvo de los pies en señal de acusación. Ellos se pusieron en camino y fueron de pueblo en pueblo, predicando el Evangelio y curando en todas partes. Palabra del Señor.

para servir en tres cosas fundamentales. Una, en rezar. Él es patrono, por lo tanto, de las comunidades, de los oratorios, todos los lugares donde se ora, ahí pues lo tienen como modelo a seguir. Él fundó allá en San Giovanni Rotondo los grupos de oración. Por lo tanto, este santo, San Pío de Pietrelcina, es siempre el patrono de estas pequeñas comunidades. También, pues, se dedicó a confesar, ¿sí? Un sacerdote que dio su vida en este sacramento. También es conocido también como confesor y celebraba la misa con una devoción. San Pío, pues, se configuró con Cristo. ¿En qué aspecto? En que él obtuvo los estigmas de las manos y de los pies de nuestro Señor Jesucristo, de la crucifixión. Él luchó mucho contra el demonio. Toda su vida estuvo atacado por el demonio. Pidamos, pues, la intercesión de San Pío de Pietrelcina, que nos ayude a nosotros a seguir construyendo también el reino de Dios. En la primera lectura, queridos hermanos, que hemos escuchado del libro de los Proverbios, toda palabra de Dios es verdadera. Todo lo que nosotros recibimos por medio de los sacramentos lo vemos desde una perspectiva de que Dios camina con nosotros, que tenemos un Dios que camina con su pueblo. Este Dios que trata la manera de que nosotros nos salvemos y que construyamos el reino de Dios. Por lo tanto, se nos da una palabra y esta palabra nos hace iluminar. ¿En qué sentido? En el sentido que tiene que iluminar nuestra propia vida interior, nuestro propio ser. ¿Por qué? Porque ¿de qué me sirve a mí escuchar la palabra y sin ponerla en práctica? La palabra de Dios, queridos hermanos, es para que nosotros la pongamos en práctica en nuestra vida cotidiana. Por eso San José María de Escrivá de Balaguer decía, de lo ordinario algo extraordinario. Es decir, de las cosas ordinarias que hacemos en nuestra vida, tiene que resplandecer siempre la luz de Cristo, cosas extraordinarias. Por lo tanto, cuando nosotros comprendamos esto, es que cuando ya nosotros vemos la palabra, la interiorizamos en nuestro interior y la llevamos a práctica, entonces nosotros ya podemos decir que somos unos cristianos que nos estamos configurando con Cristo. Nosotros tenemos que tratar la manera de siempre ser misericordiosos. ¿Qué es la misericordia? La misericordia no es sinónimo de lástima. La misericordia no es sinónimo de tenerle lástima a un hermano nuestro, sino la misericordia resplandece en otro sentido. La misericordia es el sentido de poder amar a la otra persona. ¿Y qué es el amor? El amor, como dice San Agustín de Hipona, el ama y haz lo que quieras. Es decir, que el amor perdona todo, absuelve todo, mira todo, ama todo. A pesar de aquella persona que te ha ofendido, que te ha tratado mal, pero tienes la capacidad de poderlo perdonar porque amas verdaderamente. No es un amor vago como el amor de los novios, ¿verdad? Te prometo, yo te amo y te prometo que te voy a dar el cielo, las estrellas y esto. No, el amor de Jesucristo trasciende. En realidad, ¿qué es el amor? El amor es dar la vida por el otro, al ejemplo de Jesucristo. Cristo dio la vida por ti y por mí. Entonces, por lo tanto, ese es el sentido del amor. Preguntémonos nosotros si tenemos la capacidad de poder verdaderamente amar, o que todavía nos hace falta, porque muchas veces la palabra amor la interpretamos mal, pero el amor es esto, es darse y caminar para construir siempre el reino de Dios. Hemos escuchado en el Evangelio, primero hablemos del desprendimiento, no lleven nada para el camino, ¿sí? Nosotros, queridos hermanos, somos bautizados, y todo bautizado tiene el compromiso de evangelizar. Por eso cuando hemos recibido el sacramento del bautismo, el diácono o el sacerdote o el obispo que realice el bautismo
le dice en el momento.

de la crismación, para que seas miembro de Cristo sacerdote, de Cristo profeta y de Cristo rey. De Cristo profeta, y en eso es lo que me quiero basar un poco. ¿Por qué? Porque el profeta, queridos hermanos, no es aquel que tiene visiones. Ah, que el Señor me reveló que esto y lo otro. No, la parte profética no consiste en eso, sino que la parte profética es anunciar y denunciar las injusticias sociales que estamos viviendo en nuestros tiempos, o las injusticias también de nuestras pequeñas comunidades. Por ejemplo, si yo soy motivo de división, entonces nosotros como cristianos bautizados tenemos que tratar la manera, claro, siempre con amor, de corregir esas realidades. Porque ¿de qué nos sirve a nosotros tener tantas cosas en nuestra vida si estamos vacíos espiritualmente? Creo que ahí ya no entra la construcción del reino de Dios. Por lo tanto, en este sentido, nosotros tenemos que tratar la manera de que de construir siempre el reino de Dios. Y es la invitación que el Señor nos hace. El reino de Dios ya está cerca, ¿sí? Arrepiéntanse y crean el Evangelio, nos decía la monitora antes de proclamar el texto del Evangelio. Pues hay que arrepentirnos, pero arrepentirnos verdaderamente, no un arrepentimiento pasajero, sino un arrepentimiento que verdaderamente tu corazón se arrepienta de toda aquella maldad que hayas hecho por un prójimo. Miren, hermanos, a veces nosotros somos tan injustos, tan inmisericordiosos, que dañamos a nuestro prójimo. Y dice Sor Isabel de la Trinidad, nosotros tenemos que tener la capacidad de ver la inhabitación trinitaria en el otro. Es decir, en tu hermano que es bautizado está Dios. Y cuando tú lo ofendes, cuando tú pisoteas su dignidad, entonces estás pisoteando al Dios que tu hermano tiene, la Trinidad, el Padre, el Hijo y el Espíritu Santo. El desprendimiento, queridos hermanos, es despojarnos de las cosas materiales y convertirlas en obras buenas, en obras de misericordia, ¿sí? Yo por eso siempre pongo este ejemplo. ¿De qué me sirve a mí estar celebrando la Eucaristía si yo no la pongo en práctica? No me sirve de nada. Todo lo contrario tiene que ser. Si yo celebro la Eucaristía, comulgo, lo que yo comulgo aquí, lo tengo que poner allá afuera. Nosotros tenemos que ser como Moisés, cuando iba al encuentro con Dios y subía al monte, salía con el rostro resplandeciente, dice el texto. ¿Nosotros cómo salimos del templo cuando salimos de la Eucaristía? ¿Enojados, contentos, tristes, amargados? ¿O cómo? ¿O con el rostro resplandeciente porque Dios verdaderamente nos ha llenado? Entonces, eso nos tenemos que preguntar nosotros, ¿para qué? Para tratar la manera de construir el reino de Dios. Hay una frasecita que mi director espiritual me decía: las palabras atraen, pero el ejemplo arrastra. Tu propio ejemplo, tu forma de vida, tiene que ser la palabra vivida, en concreta el Evangelio. Y terminar con esta pequeña frasecita de San Pío de Pietrelcina: solo el sacerdote, aparte de Dios, solo el sacerdote puede hacer grandes cosas. ¿Sí? ¿Por qué? Decía esto el padre Pío de Pietrelcina. El sacerdote es el único puente entre Dios y los hombres. ¿Por qué? No porque nosotros seamos más que los demás, en ningún aspecto, sino porque Dios se manifiesta en nosotros. ¿Sí? El único en todo el mundo que puede hacer que Jesucristo se haga presente en la tierra es un sacerdote, ¿sí? Por eso nosotros, queridos hermanos, tenemos que orar por los sacerdotes, ¿sí? Y si el sacerdote se está equivocando en alguna cosa, también estamos llamados a la corrección fraterna. Pero ¿cómo la corrección fraterna? Acercarse con humildad, con sencillez, ¿sí? Con humildad, con sencillez. Padre, mire, esto no le conviene, tal y tal y tal, ¿sí? Con humildad. El sacerdote te va a escuchar, porque es pastor,
¿sí? No es terrateniente, es un pastor que te cuida y te acompaña. Pero ustedes también tienen que ser humildes y sencillos, ¿sí? Para poder llevar a plenitud la construcción del reino de Dios. El sacerdote es el que santifica al pueblo por la acción del Espíritu Santo, ¿sí? Y ustedes como pueblo tienen que santificar al sacerdote, ¿sí? Esto es una cadena, ¿sí? Nos tenemos, dice el Beato Rutilio Grandes, nos tenemos que salvar en mazorca, o sea, en matata, dice. ¿Cómo es eso? Nos tenemos que salvar en unidad, en comunión, en fraternidad, ¿sí? Todos nos tenemos que salvar. Ese es el sentido del sínodo que tanto hablamos, ¿eh? La unidad, la comunión, la santidad. Que por intercesión de San Pío de Pietrelcina nosotros podamos construir el reino de Dios y que nuestra Madre, la Virgen María, nos acompañe siempre. Ave María Purísima.

ustedes sea agradable a Dios Padre Todopoderoso. Oremos. Acoge, Señor, las ofrendas de tu pueblo para que, al celebrar la obra de la caridad inmensa de tu Hijo, seamos confiados en el amor a ti y al prójimo, a ejemplo de San Pío de Pietralcina. Por Jesucristo nuestro Señor, el Señor esté con ustedes. Levantemos el corazón. Demos gracias al Señor nuestro Dios. En verdad es justo y necesario, es nuestro deber y salvación darte gracias siempre y en todo lugar, Señor Padre Santo, Dios Todopoderoso y Eterno, por Cristo Señor nuestro, porque tu gloria resplandece en la asamblea de los santos, ya que al coronar sus méritos coronas tus propios dones. Con su vida nos proporcionas ejemplo, ayuda, con su intercesión y por la comunión con ellos nos hace participar de sus bienes, para que, alertados por testigos tan insignes, lleguemos victoriosamente al fin de la carrera y alcancemos con ellos la corona inmortal de la gloria. Por Cristo, Señor nuestro, por eso con los ángeles y los arcángeles y con toda la multitud de los santos te cantamos un himno de alabanza diciendo sin cesar.

Eres en verdad, Padre, y con razón te alaban todas tus criaturas, ya que por Jesucristo, tu Hijo, Señor nuestro, con la fuerza del Espíritu Santo, da vida y santifica todo y congregas a tu pueblo sin cesar para que ofrezcan en tu honor un sacrificio sin mancha desde donde sale el sol hasta el ocaso. Por eso, Padre, te suplicamos que santifiques por el mismo Espíritu estos dones que hemos separado para ti, de manera que se conviertan en el cuerpo y la sangre de Jesucristo, Hijo tuyo y Señor nuestro, que nos mandó a celebrar estos misterios. Porque él mismo, la noche en que iba a ser entregado, tomó pan, y dándote gracias, te bendijo, lo partió y lo dio a sus discípulos, diciendo: tomen y coman todos de él, porque esto es mi cuerpo, que será entregado por ustedes.

Del mismo modo, acabada la cena, tomó el cáliz. Dando gracias, te bendijo y lo pasó a sus discípulos diciendo: Tomen y beban todo de él, porque este es el cáliz de mi sangre, sangre de la alianza nueva y eterna, que será derramada por ustedes y por muchos para el perdón de los pecados. Hagan esto en conmemoración mía.

Este es el sacramento de nuestra fe. Así pues, Padre, al celebrar ahora el memorial de la pasión salvadora de tu Hijo, de su admirable resurrección y ascensión al cielo, mientras esperamos su venida gloriosa, te ofrecemos en esta acción de gracia el sacrificio vivo y santo. Dirige tu mirada sobre la ofrenda de tu Iglesia y reconoce en ella la víctima por cuya inmolación quisiste devolvernos en tu amistad, para que, fortalecidos con el cuerpo y la sangre de tu Hijo y llenos de su Espíritu Santo, formemos en Cristo un solo cuerpo y un solo Espíritu. Que Él nos transforme en ofrenda permanente para que gocemos de tu heredad junto con tus elegidos, con María la Virgen Madre de Dios, su esposo San José, los apóstoles y los mártires, San Pío de Pietrelcina, San Óscar Arnulfo Romero, el Beato Juan Alonso y todos los santos por cuya intercesión confiamos obtener siempre tu ayuda. Te pedimos, Padre, que esta víctima de reconciliación traiga la paz y la salvación al mundo entero. Confirma en la fe y en la caridad a tu Iglesia peregrina en la tierra, a tu servidor, el Papa Francisco, a nuestro obispo Mario, al orden episcopal, a los presbíteros y diáconos y a todo el pueblo redimido por ti. Atiende los deseos y súplicas de esta familia que has congregado en tu presencia. Reúne en torno a ti, Padre misericordioso, a todos tus hijos dispersos por el mundo, a nuestros hermanos difuntos, y a cuantos murieron en tu amistad, recíbelos en tu reino, donde esperamos gozar todos juntos de la plenitud eterna de tu gloria. Por Cristo, Señor nuestro, por quien concedes al mundo todos los bienes.

0: El amor de Dios ha sido derramado en nuestros corazones con el Espíritu Santo que se nos ha dado, digamos con fe y esperanza. Padre nuestro, estás en el cielo, santificado sea tu nombre. Venga a nosotros tu reino. Hágase tu voluntad en la tierra como en el cielo. Danos hoy nuestro pan de cada día. Perdona nuestras ofensas, como también nosotros perdonamos a los que nos ofenden. No nos dejes caer en la tentación y líbranos del mal. Líbranos de todos los males, Señor, y concédenos la paz en nuestros días, para que, ayudados por tu misericordia, vivamos siempre libres de pecado y protegidos de toda perturbación, mientras esperamos la gloriosa venida de nuestro Salvador Jesucristo.
1: Tuyo es el reino, tuyo el poder y la gloria por siempre, Señor.
0: Señor Jesucristo, que dijiste a tus apóstoles: la paz les dejo, mi paz les doy. No tengas en cuenta nuestros pecados, sino la fe de tu Iglesia, y conforme a tu palabra concédele la paz y la unidad. Tú que vives y reinas por los siglos de los siglos, la paz del Señor esté siempre con ustedes. Como hijos de Dios, intercambien ahora un signo de comunión fraterna.

Este es Jesús. Este es el Cordero de Dios que quita el pecado del mundo. Dichosos nosotros los invitados a la cena del Señor. El cuerpo de nuestro Señor Jesucristo guarde nuestra alma para la vida eterna.

Oremos. Para alabanza de tu nombre, Señor, en la vida de San Pío de Pietrelcina, que revive el corazón del sacerdocio, ha celebrado lleno de alegría este misterio de fe, para llegar a ser en verdad lo que he realizado místicamente en el sacrificio. Por Jesucristo nuestro Señor. Mi nombre es José Jonathan Valiente, soy originario de El Salvador, soy miembro de la Fraternidad Misionera de Cristo Crucificado, a la que el Padre Ernesto pertenece. En estos días hemos tenido una pequeña reunión allá en la parroquia de El Remate, y por eso andamos visitando un poquito aquí, y es una alegría compartir la fe con ustedes. Les pedimos que siempre oren por nosotros para que el Señor nos ayude a ser buenos sacerdotes. Dios te salve María, llena eres de gracia, el Señor es contigo. Bendita eres entre todas las mujeres y bendito es el fruto de tu vientre, Jesús. Santa María, Madre de Dios, ruega por nosotros pecadores, ahora y en la hora de nuestra muerte. Amén. El Señor esté con ustedes. Y la bendición de Dios misericordioso, Padre, Hijo y Espíritu Santo, descienda sobre ustedes y les acompañe siempre. La alegría del Señor sea nuestra fortaleza. Pueden ir en paz.

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7: Había un pobre ciego en Jericó, de nombre Bartimeo. Sentado a las puertas de la ciudad, mendigaba con pasión. Un día oyó pasar mucha gente y preguntó qué era el ruido aquel. Alguno le contestó, «Es Jesús de Nazaret el que está pasando por aquí». Y él se puso a gritar, «Jesús, hijo de David, ten compasión de mí». Los que pasaban lo regañaban y le ordenaban que se callara. Pero el ciego gritaba con más fuerza, «Jesús, hijo de David, ten compasión de mí». Jesús se detuvo al escuchar su grito angustioso, y con gran misericordia lo hizo traer, y teniéndolo delante le preguntó, ¿qué quieres que haga por ti? El ciego contestó, que vuelva a ver. Jesús le dijo: vete ya, pues por tu fe te has curado. Y Bartimeo siguió a Jesús, lo siguió por su senda.

Felices aquellos jóvenes que piensan que todo es posible. Feliz el que espera sin bajar los brazos, con una fe firme. Feliz el que lucha cuando a otros aflojan, cuando otros escapan. Feliz quien no tapa con alcohol o drogas su desesperanza. Bienaventurados aquellos que sueñan con una paloma en medio de la guerra. Bienaventurados si te

Hay de aquellos giles que gastan su vida de fiestas en fiestas. Hay de aquellos que andan más muertos que vivos, que roban, que matan tus sueños de niño. Hay de aquellos otros que cierran sus puños contra los pequeños o los desvalidos. Hay de aquellas chicas que se creen cancheras cuando hablan de sexo y su vasta experiencia. Hay de las segundas o de las terceras que le dan el gusto al hombre con que sueñan. 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Hay de las que dicen que tienen derecho a quitar la vida que en el vientre llevan.

vida cuando su familia enfrenta miserias. Bienaventurado aquel que trabaja cuando otros lo tientan con la delincuencia. Bienaventurado aquel que devuelve eso que ha encontrado. ¡Qué alma tan bella! Hallará justicia porque la predica, la siente, la vive y no solo la piensa. Felices aquellos que cambian su vida cuando ven que otros por ellos se juegan. Feliz ese joven que tiende una mano al pobre, al anciano, al niño, a su vieja. Feliz el que canta, que salta y que baila con todas sus fuerzas y que no precisa más energizante que fe.

0: ¿Sabes cuál es nuestro amigo, modelo e intercesor?
1: Sí, por supuesto, el santo del día.
2: Hoy, 23 de septiembre, la Iglesia latinoamericana se viste de fiesta para conmemorar a los beatos mártires de Tlaxcala que sufrieron el martirio en la localidad del mismo nombre, en México. Ellos fueron tres niños, Cristóbal, Antonio y Juan, que dieron testimonio de su fe cristiana en un ambiente cargado de corrupción e idolatrías. Cristóbal en 1527 y Antonio y Juan en 1529. En 1990, Juan Pablo II, en el marco de una festiva y emocionante ceremonia en la Ciudad de México, los declaró beatos.
1: Hoy también la Iglesia Universal celebra a San Pío de Pietrelcina, quien muriera santamente en un día como hoy del año 1968 en San Giovanni Rotondo, Puglia, Italia. Nacido en 1887 en Pietrelcina, provincia de Benevento, Italia, fue sacerdote de la Orden de los Frailes Menores Capuchinos. En el año 2002, el Papa Juan Pablo II le inscribió en el Libro Áureo de los Santos. Unidos pues a quienes hacen de su vida un ejemplo de entrega, brindemos nuestro vivo aplauso a los niños mártires de Tlaxcala.

0: e a San Pio de Pietrelcina.
1: Querido Padre Pío, recordar tu vida es ver al niño que meció su cuna en una familia de campesinos, en la pobreza y la humildad, y luego al fraile capuchino, orden a la que ingresaste a los 16 años. Ordenado sacerdote, tu inestable salud te retuvo por algunos años con tu familia, pero, mientras tanto, Dios fue preparándote con regalos y gracias extraordinarias para la misión que habrías de desarrollar en el convento de San Giovanni Rotondo. Allí viviste el hermoso y doloroso proceso de tu entrega a la voluntad de Dios. Tu vida fue marcada por especiales fenómenos místicos que dejaron señales indelebles en tu cuerpo y en tu alma. Tu santidad y carisma fueron un potente imán para las almas que buscaban a Dios. Millares de personas iban a buscarte a San Giovanni Rotondo para confesarse contigo y participar en tu mística misa. Apóstol del confesonario, atendías a todas horas, teniendo para todos una palabra profunda y de esperanza. De tu corazón sacerdotal salieron numerosos frutos, entre ellos los grupos de oración y la casa Alivio del Sufrimiento. Pasaste toda tu vida, pero especialmente tus últimos años, rociados de enfermedades físicas y sufrimientos morales. San Pío de Pietrelcina, siempre te recordaremos como el humilde fraile capuchino que asombró al mundo con su vida, toda entregada a la escucha de Dios y de los hermanos.

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2: Son las 8 y 27 minutos.
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1: Todos cometemos errores, pero hay quienes abusan de ese privilegio. ¿Conoce a alguna persona así usted? Es posible que la tenga en su casa, en su lugar de trabajo o entre los amigos. Personas que abusan de la nobleza y la misericordia. Todos hemos cometido errores y los seguiremos cometiendo. Pero caer dos veces en el mismo hoyo es un abuso hacia los demás y falta de respeto hacia sí mismo. El ser humano está entrenado para aspirar siempre hacia lo bueno, lo sublime, a ser mejor. Basta con saber que somos creadores al estar hechos a la imagen y semejanza de Dios Creador. No es posible que estemos haciendo los mismos discursos de hace 10 años, cuando todo a nuestro alrededor se está renovando. Vamos a cometer errores en esa innovación, y es normal. Lo anormal es estar sembrando lo mismo y querer diferentes resultados. Eso es el colmo de la estupidez. Por tanto, no importa si a diario cometemos errores, pero ojalá sean nuevos. Porque solo los perros se vuelven a comer su mismo vómito. Y tú eres un hijo de Dios. Dios no hace basura.
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0: ¿Cómo te fue la fiesta, mamá?
1: Muy bien, pero tengo que decirte algo.
0: ¿Qué me tenías que decir, mamá?
1: Estoy embarazada.
0: ¿Cómo así, mamá?
1: Sí.
0: ¿Y la pastilla que te di?
1: Yo me la tomé, pero no sé qué pasó.
0: Oh, padre.
1: Pero no, no te pongas así.
0: No,
1: no te pongas así.
0: Sal, sal. Pero... ¿Cómo te dije a ti que te tomes la pastilla? Oye, vete, sal. Mira tu taco ahí.

Me invitaron a la parroquia San Mel's en Orco, California. Y allí conocí a Elvia dando su testimonio antes de que yo comenzara. Que por cierto, ella es de un pueblo de Michoacán, Islán de los Herbores. En ese pueblo hace años, el padre Jesús Juan y una servidora estuvimos misionando. Y a lo mejor tus papás, Elvia, estuvieron en esa misión. Y el padre Juan y yo hemos podido contemplar el espectáculo único, esa agua que brota caliente de la tierra y sube con fuerza intentando tocar el cielo. La historia de Elvia me impactó mucho, hasta el punto que le propuse si quería grabarlo. Elvia me dijo, si tú crees que va a ayudar a alguien, adelante. Lo grabamos como borrador en los estudios de Tito Castro. Se lo mandé al padre Jesús Juan Díaz Vilar, sacerdote jesuita, mi guía espiritual. La respuesta del padre fue clara. Sí, hay que grabarlo. Este testimonio ayudará a muchas personas. Yo me comprometo a colaborar con ustedes. Y aquí estamos, Elvia, Tito Castro, el padre Jesús Juan y una servidora. La vida la hacemos en caminos que elegimos. Algunos nos llevan al éxito y a la esperanza. Otros a la destrucción, incluso a la muerte. Y somos nosotros los que elegimos cada camino. Dios nos ha hecho libres y en cualquier momento podemos cambiar de camino. El testimonio de Elvia es su historia en diversos caminos. Pero antes de dejarlos con Elvia, vamos a hacer una oración. Pongámonos de pie. Pidámosle al Señor que nos enseñe a caminar.

Señor Jesús, nos conoces y sabes que entre nosotros hay quizás muchos que podemos estar en caminos equivocados. Jóvenes, hombres, mujeres, matrimonios, tanta gente. Queremos aprovechar estos momentos para que con tu poder y misericordia nos ayudes a salir de los caminos que nos engañan y nos llevan al fracaso y desesperación. La vida de Elvia es también el testimonio de tu fidelidad, porque ella nunca caminó sola. Tú nunca nos dejas solos en el camino.

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1: Son las 9:07.

0: ¿Sabes cuál es nuestro amigo, modelo e intercesor?
1: Sí, por supuesto, el santo del día.
2: Hoy, 23 de septiembre, la Iglesia latinoamericana se viste de fiesta para conmemorar a los beatos mártires de Tlaxcala que sufrieron el martirio en la localidad del mismo nombre, en México. Ellos fueron tres niños, Cristóbal, Antonio y Juan, que dieron testimonio de su fe cristiana en un ambiente cargado de corrupción e idolatrías. Cristóbal en 1527 y Antonio y Juan en 1529. En 1990, Juan Pablo II, en el marco de una festiva y emocionante ceremonia en la Ciudad de México, los declaró beatos.
1: Hoy también la Iglesia Universal celebra a San Pío de Pietrelcina, quien muriera santamente en un día como hoy del año 1968 en San Giovanni Rotondo, Puglia, Italia. Nacido en 1887 en Pietrelcina, provincia de Benevento, Italia, fue sacerdote de la Orden de los Frailes Menores Capuchinos. En el año 2002, el Papa Juan Pablo II le inscribió en el Libro Áureo de los Santos. Unidos pues a quienes hacen de su vida un ejemplo de entrega, brindemos nuestro vivo aplauso a los niños mártires de Tlaxcala y a San Pío de Pietrelcina.
2: Querido Padre Pío, recordar tu vida es ver al niño que meció su cuna en una familia de campesinos, en la pobreza y la humildad, y luego al fraile capuchino, orden a la que ingresaste a los 16 años. Ordenado sacerdote, tu inestable salud te retuvo por algunos años con tu familia, pero, mientras tanto, Dios fue preparándote con regalos y gracias extraordinarias para la misión que habrías de desarrollar en el convento de San Giovanni Rotondo. Allí, viviste el hermoso y doloroso proceso de tu entrega a la voluntad de Dios. Tu vida fue marcada por especiales fenómenos místicos que dejaron señales indelebles en tu cuerpo y en tu alma. Tu santidad y carisma fueron un potente imán para las almas que buscaban a Dios. Millares de personas iban a buscarte a San Giovanni Rotondo para confesarse contigo y participar en tu mística misa. Apóstol del confesonario, atendías a todas horas, teniendo para todos una palabra profunda y de esperanza. De tu corazón sacerdotal salieron numerosos frutos, entre ellos los grupos de oración y la casa Alivio del Sufrimiento. Pasaste toda tu vida, pero especialmente tus últimos años, rociados de enfermedades físicas y sufrimientos morales. San Pío de Pietrelcina, siempre te recordaremos como el humilde fraile capuchino que asombró al mundo con su vida toda entregada a la escucha de Dios y de los hermanos.
3: Son las 9:26.
4: Había una vez un niño que se llamaba David. Le llevó alimento a sus hermanos que estaban en guerra contra los filisteos, en pleno campo de batalla. Y resulta que al llegar, el mismo niño, ya con los soldados, comiendo sus hermanos, vio que en el valle, allá abajo de la montaña, porque ellos estaban escondidos entre la sierra, entre los árboles, y salió un gigante. ¡Ja, ja, ja, ja, ja, ja! Yo soy Goliat, y saben que les propongo, para que no corra más sangre, que elijan un soldado y que pelee conmigo. Y el que gane, con su pueblo ganará. Entonces el rey Saúl dijo, a ver muchachos, ¿quién se le mide? Y todos, un gigante, pues ¿quién se le va a atorar a un gigante, verdad? Y como David estaba allí, era un chiquillo, 10, 12 años. Yo voy, pero estás bien ñango, bien flaco. Como algunas personas que estoy viendo, pero que no están aquí, lo estoy viendo aquí en mi imaginación. Resulta que dice Saúl, el rey, a ver, ponte mi armadura. Pero no, tú no vas a poder. Que yo sí, yo soy pastor de mis ovejas y las defiendo de leones, de osos. Tan chiquillo, me ayuda Dios. Bueno, pues órale, a ver, ponte mi armadura. Y el otro andaba ahí con la armadura. Así. Pues no puedo. lección: nadie es como tú. El traje de otro es para ese otro. Tú tienes el tuyo. No quieras ser como otro. Como el que sí debe ser es como Jesucristo, porque Él es la vida misma. Así que sé tú mismo, sé tú misma. Dios te ha dado lo que tienes y lo que eres, punto. Y con la fuerza del cielo vas a vencer a ese gigante. Y David pasó por un arroyo, juntó 5 piedritas. Y con esas 5 piedritas y su onda, ¿saben qué es una onda? O como dicen en mi rancho, una honda. Una cuerda con un cuero al centro, se le pone la piedrita y sale como una pistola, un balazo. Pues llegó David, agarró ¿cuántas piedritas? Y se fue. Y se enfrentó al gigantón. Y Goliat, ja, ja, ja, ja, te voy a matar, chilpayate. Te voy a dar de comida a los animales y fieras del campo. Pues no, señor. Tú vienes a mí con armadura, pero yo vengo a ti con el poder del Señor de los ejércitos. Así es que prepárate, grandote. Y agarró su onda. Y el otro estaba, ja, ja, ja, ja. Y cuando estaba, ja, ja, ja, ja, le dio un piedrazo aquí en la mano. Y el gigante, pácatelas. Y el chiquillo, ni corto ni perezoso, llegó, le quitó la espada y ¡pum!, le cortó la cabeza. Un niño le ganó a un hombre tan grande y tan diestro en las batallas. Era el mero mero del ejército filisteo, y Filistea en aquel entonces era como Estados Unidos. Era el más poderoso. Israel era un país chiquillo, débil. Hermanos, por eso San Pablo dice, cuando soy débil, entonces soy fuerte. Y le dice a Jesús, todo lo puedo en aquel que me conforta. Y la fuerza es la gracia. Y esa gracia nos viene en la oración. Y la Santísima Virgen nos regala la onda de David. ¿Cuántas piedritas juntó David? 5. Y aquí traigo la onda. Los que no sepan, cierren los ojos. Esta es la onda de David, el Santo Rosario. Y con el Santo Rosario vamos a vencer a Satanás. Con el Santo Rosario vamos a vencer esta inseguridad de México. Nuestra Madre Santísima tiene todo el poder para sacarle los milagros a su Hijo Jesús. Pero no te des flojera a rezar el rosario. Vamos a darle gracias a Jesús por esta mamá.

Dios te salve María, llena eres de gracia, el Señor es contigo. Bendita eres entre todas las mujeres y bendito es el fruto de tu vientre Jesús. Santa María, Madre de Dios, ruega, Señora, por nosotros pecadores, ahora y en la hora de nuestra muerte.

0: Den ese aplauso fuerte a la Madre Celestial. Gracias, Jesús, porque este cuerpo que tú pusiste en la cruz es carne de nuestra carne, y esa sangre que derramaste hasta la última gota es sangre de nuestra sangre, a través de tu preciosísima madre, la Santísima Virgen María. Por eso ella es la puerta del cielo, porque tú eres el cielo que has entrado a la tierra para sacarnos del infierno del pecado. Gracias, Señor. Y nuevamente, Señor, queremos aprender la lección que tú nos dices: sean como niños. Solamente los niños entran al reino de los cielos. Hermano, hermana, te invito en este momento a que contemples la imagen de la Señora.
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3: Algunas veces tienes que sonreír para esconder tus miedos y reír para esconder tus lágrimas. Admiro la misión de los payasos. Nos hacen reír cuando seguramente llevan una pena que no conocemos. Son humanos y no están exceptos de todo esto. Pero si analizamos nuestra vida, nos encontraremos en situaciones tan similares que muchas veces tenemos que jugar al payaso. No todos lo entenderán. Por tanto, no podemos andar abriendo nuestro corazón a cualquiera. Y no nos queda otra opción que disfrazar aquello con un gesto amable. ¿Esto es bueno o es malo? Bueno, cuando abres tu corazón con la persona que te quiere ver bien y te puede aconsejar. Cuando lo utilizas para autoestimarte y sentirte más fuerte para salir adelante. Malo, si le cuentas a cualquier persona tu angustia y lo único que harán es reírse de ti. Cuando terminas por creer que solo por medio de este estímulo puedes salir adelante. Comienza actuando y terminarás creyendo, reza un viejo pensamiento. Pero la meta es llegar a ser realista, con ojos de optimista. Buscar un equilibrio en tu vida. Saber que la vida va a continuar contigo o sin ti. Así es que, ni modo, juégale al payaso cuando toque. Y abre tu corazón cuando creas que estás con la persona correcta que te puede ayudar. Tú sabes detectar eso, porque eres una obra de Dios, y Dios no hace basura.
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4: Son las 9:51.

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7: Son las 10 y 6 minutos.
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9: ¿Qué tal? ¿Cómo están, amigos y amigas radioescuchas de estos programas que con el mayor de los gustos les presentamos cada semana el padre Roberto Pérez, el padre Víctor Ruano, el padre Edgar del Cid y su servidor padre Toribio, con el excelente apoyo del padre Leonel Barahona y del periodista Carlos Benkeichin para su difusión. Agradecemos mucho su fiel sintonía cada semana Nuestro propósito es servirles comentarios y reflexiones que nos ayuden a promover el bien común en nuestro país Guatemala. San Pablo, en la primera carta a los Corintios, nos dice que Dios nos ha dado a todos, a todas, talentos, cualidades, diferentes dones, carismas, para ponerlos al servicio del bien común. Y este es el único interés que nos mueve al presentarles estos programas. Con este único interés, comparto con ustedes el siguiente comentario de Fernando Bermúdez sobre la realidad guatemalteca. Fernando Bermúdez es un misionero español que trabajó muy comprometidamente durante muchos años en Guatemala en la defensa y promoción de los derechos humanos. Asimismo, apoyó enormemente, él y su esposa Mari Carmen apoyaron muchísimo a los refugiados guatemaltecos en México durante los muy difíciles años del conflicto armado interno. En la diócesis de San Marcos recordamos con mucho cariño a Fernando Bermúdez y a Mari Carmen, y su ejemplo de compromiso con los pobres nos anima y nos estimula. Fernando ama mucho a Guatemala y por eso comenta que Guatemala es conocida como el país de la eterna primavera, situado en la cintura de América. Es un paraíso de belleza natural por sus lagos, volcanes y altas montañas, grandes ríos, selvas tropicales, templos mayas, ciudades coloniales, su rica cultura indígena, sobre todo por su gente. La población guatemalteca, un 62% es indígena maya, y el 38% es población ladina mestiza. Es un país rico en café, dice Fernando, rico en azúcar, cardamomo, banano, piña y cacao, rico en petróleo y en oro, plata y níquel, y con un gran potencial turístico. Pero, lamentablemente, el 78% de la población vive en situación de pobreza y un 42% en pobreza extrema. El pueblo guatemalteco arrastra una larga historia de dolor, de lucha y resistencia por su dignidad, desde la época de la conquista española hasta nuestros días. Es un pueblo que se ha negado a callar y a morir, dice Fernando con toda razón. En 1944, recuerda Fernando, el pueblo organizado logró acabar con la dictadura de Jorge Ubico e instaurar un gobierno democrático al servicio de todos y de todas, particularmente de los que históricamente habían sido excluidos, los campesinos e indígenas. Fueron 10 años de primavera en el país de la eterna tiranía. Miguel Ángel Asturias, premio Nobel de la Paz, decía algo parecido. Él decía, 10 años de primavera en el país de la eterna dictadura, decía Miguel Ángel. En 1954, Guatemala sufre la intervención militar de los Estados Unidos. Multitud de campesinos que se beneficiaron de la reforma agraria fueron encarcelados y asesinados. 2 años después, un grupo de oficiales del ejército guatemalteco, descontentos e indignados por la situación de corrupción y brutal represión del gobierno, se rebeló contra el gobierno pro-norteamericano. A estos jóvenes militares se les unieron campesinos e indígenas y algunos estudiantes universitarios. Así surgió la guerrilla en Guatemala. El gobierno agudizó la represión contra insurgentes con el apoyo norteamericano e israelí. Ni el gobierno guatemalteco pudo contra la guerrilla, ni esta contra el ejército. Fueron 36 años de guerra que dejó más de 200.000 muertos, 440 aldeas arrasadas, 1 millón de desplazados internos y 50.000 refugiados, sobre todo en el sur de México. Después de 5 años de diálogo entre el gobierno y la guerrilla, el 29 de diciembre de 1996 se firmó la paz. La Iglesia Católica desempeñó un papel importante de mediación en el proceso de diálogo que quedó plasmado en los acuerdos de paz. Monseñor Juan Gerardi impulsó el proyecto de recuperación de la memoria histórica REMI para acompañar y ayudar a las víctimas del conflicto armado a redescubrir su dignidad y sanar sus heridas. Monseñor Gerardi decía: queremos contribuir a la construcción de un país distinto. Por eso recuperamos la memoria del pueblo. Este camino estuvo y sigue estando lleno de riesgos, pero la construcción del reino de Dios tiene riesgos, y solo son sus constructores aquellos que tienen fuerza para enfrentarlos, decía Monseñor Gerardi. 2 días después de la presentación del informe del proyecto REMI, Monseñor Gerardi fue asesinado por altos jefes militares. Era el 26 de abril de 1998. Este crimen continúa en la impunidad. El Estado no ha tenido voluntad política de poner en práctica los acuerdos de paz que estaban contemplados como punto de partida para el desarrollo democrático y social del país. Hoy Guatemala sigue viviendo bajo la tiranía de la oligarquía empresarial y terrateniente y de compañías multinacionales que usurpan los recursos naturales del país con el aval del gobierno de turno, ignorando a la población campesina e indígena que mediante

Guatemala llora sangre. Los medios de comunicación de España callan ante esta dramática realidad, dice Fernando, mientras se ensañan contra otros países que van logrando mejoras sociales para sus pueblos. ¿Por qué este silencio sobre lo que acontece en este pequeño país centroamericano?, se pregunta Fernando Bermúdez. Y continúa diciendo: no obstante, en Guatemala está surgiendo un movimiento social de indignados en donde confluyen campesinos, indígenas, estudiantes universitarios, comunidades cristianas, organizaciones de mujeres, ONGs, etcétera, que luchan por un cambio profundo de las estructuras socioeconómicas, que es hoy esta lucha una esperanza. La Conferencia Episcopal Guatemalteca, dice Fernando, a diferencia de otras conferencias episcopales de América Latina, ha expresado en muchas ocasiones su sensibilidad y solidaridad con el grito de dolor, lucha y esperanza del pueblo. En el ambiente suena cada vez con más fuerza la expresión que dice: mientras la calle no calle, hay esperanza. Mientras el pueblo lanza al viento el canto del poeta guatemalteco y revolucionario Otto René Castillo, que dice: aquí solo queremos ser humanos. Este es el comentario de Fernando Bermúdez. Me llama la atención que al final Fernando dice que hay esperanza en medio de todo. Y esto recuerda las palabras del padre Adrián Bastiense, un misionero europeo que trabajó muchos años en Guatemala, comprometido con los pobres, con los marginados. El padre Adrián Bastiense decía que aunque el contexto se vea oscuro, como una noche sin luna, siempre hay una luz. Y agregaba que con creatividad hay que hacerla brillar. Esta esperanza nace prendida a lo que da sentido a nuestras vidas: la comunidad, la búsqueda de la paz y la justicia, del buen vivir, y es la que nos hace prestar atención a cualquier chispa de oportunidad que le dé fuerza a esa esperanza, que le dé vida en el presente y logre hacerse real en pequeños o grandes avances hacia eso que buscamos. Los que viven así la esperanza son como las parteras de la realidad. Saben que va a nacer y acompañan de cerca y con todo su gestación. La partera no pierde la esperanza jamás. De que nace, nace, dice la partera. La esperanza florece con realidades por venir que incluyen a todos y a todas, que traen felicidad y bienestar, que integran esfuerzos para alcanzar el bien común, y tiene la seguridad que siendo una unidad de respeto con toda la vida, tendremos generaciones con vida digna. Si queremos a Guatemala lejos de la oscuridad de los corruptos, tenemos que asumir con determinación nuestra responsabilidad con el futuro deseado. No nos quedemos esperando con los brazos cruzados. Y quizá lo que nos toque hacer es romper nuestra comodidad y privilegios que refuerzan la sombra que nos agobia en la familia, en la iglesia y en la comunidad. Quizás vamos a tener que renunciar a beneficios que corrompen nuestro propio quehacer comunitario y ciudadano cuando nos lleguen ofreciendo poco o mucho para favorecer a un político o a un ladrón, que yo creo que es lo mismo. Quizá vamos a tener que pensar en serio que este sistema impuesto por las minorías corrompidas se desmoronará, porque vamos a vencer nuestros miedos y a tomar el valor de compartir espacios de liderazgo con otras personas y organizaciones con las que soñamos lo mismo. La esperanza, que tiene sus raíces en la trascendencia, es colectiva, es de búsqueda de la justicia, de la paz, el buen vivir, es inquebrantable porque nos trasciende.
y es ese el

0: sueño que hay que fortalecer para que la fuerza de esta esperanza florezca en cada corazón de todos y de todos los guatemaltecos y guatemaltecas. Muchas gracias por su atención a este programa.
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2: No conocerás el verdadero valor de un momento hasta que se convierta en recuerdo. Todas las celebridades cobran su más alto valor cuando mueren. Sus discos se venden más, sus películas se ponen de moda. Y no siempre hay necesidad de ser una gran celebridad. Basta con que muera la vecina para que todo mundo empiece con su tradicional tan buena que era. El comienzo de una vida feliz es vivir el presente. Abrir los ojos, estar atento a los detalles, los gestos, los sonidos, los sabores, las texturas. Hasta la simple textura de una servilleta. Me gusta aplicarlo un poco más al valor que deben tener los seres que viven a tu lado y no les saludas. No les envuelves de ese amor tuyo que tan necesitados están. Una flor sobre su tumba será el gran homenaje que terminarás haciendo para aplacar un poco tu conciencia. ¿Eso es vivir? Yo creo que no. Haz de cada momento un recuerdo con el que todos se beneficien por el gran aporte que hiciste a tu generación. Vas a ser juzgado por la próxima generación. ¿Qué hiciste cuando viviste? Haz que tu nombre, que tu apellido, que tu imagen, que tu presencia deje huella a tu paso por este mundo. Y lo puedes hacer. Eres una obra de Dios, y Dios no hace basura.
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0: Agradecemos de todo corazón su amable sintonía. Mucho gusto, buenos días a cada uno de ustedes. Gracias por la amable sintonía. Agradecemos y saludamos a cada uno de ustedes que nos acompañan siempre con Utancaj. Dice, ahí están con nosotros. Qué bueno, gracias. Dios les bendiga en sus diferentes actividades que ustedes pues realizan en esta hora de la mañana. Cordiales saludos en nombre de un servidor de ustedes, Carlos Feliciano Aituno Vázquez. Pues teniendo esta gran bendición de saludarle hoy miércoles 23 de septiembre de este año 2026. Una gran bendición, así hace un momento, poderle saludar y acompañar a usted en sus diferentes actividades. Gracias, gracias, un saludo muy cordial, que estén súper bien al lado de toda su familia. Gracias a todos ustedes que nos acompañan y siempre, siempre, en nombre de Dios todo, ¿verdad? Qué bueno. Las 10 horas con 45 minutos, saludos ahí para nuestros oyentes que ahí están muy pendientes de la hora y muy pendientes de la programación también. Eso, qué bueno, después de tener un pequeño receso, ¿verdad? Hoy miércoles. Bueno, estamos a mitad de semana, 23 de septiembre también, felicidades, felicitamos a los cumpleañeros de este día, en esta fecha de septiembre, el mes patrio. Felicitamos también ahí a los hermanos con mucha actividad, pero con buen entusiasmo, ¿eh? Sí. Bueno, informamos también de la Gran Kermés. Nuestra parroquia de Poptún Petén informa de la Gran Kermés que se va a desarrollar este domingo 4 de octubre. Domingo 4 de octubre, la Gran Kermés.
1: Levántate y sígueme.
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0: Quiero agradecer también a nuestros oyentes en Alta Verapaz. Ahí están con nosotros. Qué bueno, escuchando Utancá 106.9 FM. Gracias, querida familia. Gracias a Dios por esta gran bendición de saludarle a todos ustedes. Qué bueno, gracias, gracias. Saludos. Agradecemos a todos en nuestras comunidades también. Ahí están con nosotros. Qué bueno, gracias a Dios. Bendito sea Dios que ahí están con nosotros. Qué alegre. Saludos a todos ustedes en nuestras comunidades siempre escuchando la radio, ¿verdad? Bueno, qué bueno. Nos alegra mucho. Saludos cordiales para todos ustedes. Nos llena de mucha felicidad el saber de ustedes, querida familia. ¿Ya escucharon el evangelio de hoy? ¿Sí? ¿Desde temprano? ¡Ah, qué bueno! También en la Santa Misa, ¿verdad? Me alegra mucho, me alegra mucho. Bueno, pues saludos ahí para mi tío, Antonio Garrido, que él ayer estuvo de cumpleaños, y por lo cual pues les envío un cordial saludo al tío. Pues Dios nos siga bendiciendo. Ayer que estuvo de fiesta, sigue está pues ahí compartiendo con la familia en las joyas. Saludos a mi tío Tonito, que se le hicimos con mucho cariño y amistades, ¿verdad, don Tonito? Saludos al tío Tonito, que pues ayer estuvo de cumpleaños, ayer 22 de septiembre. Muy bien, vamos a poder escuchar, vamos a escuchar el evangelio de hoy en la voz de nuestro hermano Marco Antonio Pato Hernández, y también reflexión del evangelio, por lo cual pues le invitamos a que cada uno de nosotros, ¿verdad?, escuchar la palabra del Señor. Vamos a escuchar.
1: Buen día, donde quiera que te encuentres, recibe un fuerte abrazo y un beso en Cristo. Antes de escuchar el evangelio, quiero invitarte a que signes tu frente, tus labios y tu pecho, y le pidamos juntos a Dios que su palabra se quede grabada en nuestra mente, en nuestros labios, en nuestro corazón, y se haga vida. Meditamos el Evangelio según San Lucas, capítulo 9, versos del 1 al 6. En aquel tiempo Jesús reunió a los 12 y les dio poder y autoridad sobre toda clase de demonios y para curar enfermedades. Luego los envió a proclamar el reino de Dios y a curar a los enfermos, diciéndoles: no llevéis nada para el camino, ni bastón, ni alforja, ni pan, ni dinero. Tampoco llevéis túnica de repuesto. Quedaos en la casa donde entren hasta que se vayan de aquel sitio. Y si alguien no los recibe, al salir de aquel pueblo sacúdanse el polvo de los pies para probar su culpa. Ellos se pusieron en camino y fueron de aldea en aldea anunciando el evangelio y curando en todas partes. Palabra de Dios. Cuánta riqueza contiene este trozo del evangelio, y aunque parezco disco rayado, es mucho lo que podemos ver, meditar y aprender de él. Fíjate nada más, el que Jesús reúna a los 12 ya prefigura de algún modo su iglesia apostólica, a la que le dará el poder de conducir, guiar a su rebaño. Que Jesús les dé, porque así lo dice, les dio, hace ver que no son ellos con sus méritos o con sus capacidades quienes tienen el poder o autoridad, sino que es una gracia recibida de la que jamás hay que vanagloriarse. Y lo que les dio es poder, y el primer poder que se les concede es el poder del amor, es la presencia misma de Dios, porque si tienen poder y autoridad sobre los demonios, que son el mal en todas sus facetas, tenemos claro que solo el amor está por encima de todos ellos, ya que, como dice San Juan, Dios es amor. En cuanto a los endemoniados, por favor, no solo pensemos en los que están endemoniados y sacan espuma por la boca, esos que se retuercen y hablan lenguas extrañas. Es cierto que las posesiones existen, pero esos son casos extremos, y eso los vamos a dejar a Dios y a sus guerreros más fieles. A nosotros nos tocan los cotidianos, y que son la mayoría. Los de la soberbia, la vanidad, la mentira, el orgullo, la lujuria, los del desorden sexual, los del libertinaje, los de la avaricia, los de la pereza, todos estos con sus ramificaciones que bien conocemos y que también muchas veces bien consecuentamos, disfrazamos o justificamos, y algunas veces hasta nos vanagloriamos de estar atrapados en ellos. Bueno, pues Jesús a ellos y a nosotros hoy nos envía a liberar y a sanar. Evidentemente muchos de nosotros tendríamos que decir: Señor, antes de enviarme, cúrame, perdóname, libérame y cúbreme con tu amor. Y si eso se da, ten la seguridad de que, como dice el Evangelio, no necesitamos llevar nada, pues su gracia nos basta. Soy Marco Antonio Pato Hernández, tu hermano en Cristo, desde Xalapa, Veracruz, México, deseándote que tengas un excelente día. Que Dios te bendiga y bendiga todo lo que amas.
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0: Son las 11 con un minuto.
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agradecemos a usted por su amable sintonía. Estamos ya en las 11 horas con 5 minutos. Gracias, muy amables, en este miércoles 23 de septiembre. Vamos a llevarles el espacio informativo del noticiero Mayacat, informando desde los territorios, un espacio informativo de la cadena radial FEGER, la Federación Guatemalteca de Escuelas Radiofónicas FEGER, por lo cual pues compartimos con usted en este horario de 11 a 12 horas el espacio informativo para hoy miércoles 23 de septiembre 2026.

0: Ahora vamos a hablar sobre la energía o Nahualcatl. El Nahualcatl nosotros mismos lo sentimos. Es la energía, es el fuego. Nosotros pues tenemos una temperatura, si bien pues podemos sentir. Y cada uno lo sabe. Cuando nuestra temperatura baja o nuestra temperatura sube, ¿qué decimos? Es el desequilibrio. El CAT es el equilibrio también en nuestra vida, en nuestro cuerpo, en nuestra sociedad en que vivimos. El CAT es la red. El CAT es lo que nos une como sociedad, como familia también. Pero hay una situación muy importante. El equilibrio, pues, nos da a reflexionar muchas situaciones en nuestra vida. El equilibrio de cada uno de nosotros. El CAT, podemos decir también, nuestro Xukulén, nuestra ceremonia. ¿A qué nos basamos? Al fuego. Y el mensaje del fuego es lo que tenemos que interpretar. Es lo que tenemos que seguir en ese momento en el cual nos dice equilibrio o desequilibrio en nuestra vida. El CAT entonces pues simboliza la unión, la fuerza espiritual.
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3: Vamos con la información, vamos a presentar un material especial desarrollado por integrantes de la red de periodistas Mayacat sobre el precio de las tortillas. A continuación les compartimos el material que se generó en el más reciente taller de producción audiovisual de la red de periodistas Mayacat. Adelante, compañeros y compañeras.
4: Antes las abuelas decían, aunque sea tortilla con sal podemos comer, pero ahora cada día se nos está haciendo más difícil poder comer tortillas debido a la larga sequía que estamos viviendo en todo Guatemala.
5: Bueno, yo soy de la comunidad de Tutujil, que sería del municipio de Santiago Atitlán, donde por el tiempo de sequía que estamos enfrentando ahí en el municipio, pues no ha llovido nada. Y eso ha provocado el aumento del quintal del maíz, y el precio está a 350 el quintal, y más las tortillas ya por la escasez que estamos viviendo, está a 3 por un quetzal y son más pequeñas, y tanto el grosor ya se hizo más delgado, y eso es la situación que está enfrentando el pueblo Tutujil de Santiago. 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
6: en el municipio de Cabricán pues el maíz está a 300 quetzales, ha subido un poco, y por esa situación las personas se han preocupado, y mucho más porque el maíz, o digamos la cosecha del maíz, no ha dado los frutos que ellos han querido obtener, porque se han secado varias cuerdas del maíz.
7: Soy del pueblo maya quiché del municipio de San Francisco, el Alto Tonicapán. En el municipio de San Francisco el maíz está a 4.50 al quintal y las tortillas están a 2 por quetzal. Este aumento de precio está debido a la falta de lluvia, pues en nuestras comunidades, en nuestro municipio, no se presenta la lluvia, hace mucho, hace una semana que llovió unos 2 días solamente, y es por ello que ha aumentado el precio del maíz.
4: Según el informe semanal de precios al mayorista del Ministerio de Agricultura y Alimentación, los precios del maíz amarillo de primera y del maíz blanco de primera han aumentado sus precios en las 2 últimas semanas. Durante todo agosto, el quintal de maíz amarillo estuvo a 190. La primera semana de septiembre aumentó a 220, pero la segunda bajó a 210. Mientras que el quintal de maíz blanco de primera, que en su mayoría se utiliza para las tortillas, empezó agosto a 202 quetzales con 50 centavos, y esta última semana llegó a 280 quetzales el quintal. Esta alza de precios se debe a la prolongada sequía que destruyó cosechas en todo el país, haciendo que haya muy poco maíz disponible en todo el mercado nacional. Hemos escuchado cómo está afectando la sequía al precio del maíz y, por lo tanto, el precio de las tortillas ha aumentado a nivel nacional. Informando desde los territorios, Selvin Pérez y Luis Aguilar para Mayacá.
3: Gracias al equipo que integró esta producción audiovisual, nos han presentado el audio de cómo se desarrolla el incremento de los precios del maíz y por ende de las tortillas y otros productos. Vamos ahora a conocer qué acciones sostenibles han pedido al gobierno de Guatemala para atender la emergencia de alimentación que generó la sequía extendida. Actualmente, más de 3 millones de personas están en vulnerabilidad por la pérdida de los cultivos, y 30 personas hasta el mes de octubre, hasta el mes de septiembre, han muerto por hambre. Así lo informa a continuación la periodista Carolina Sinaí.
8: Los escenarios frente a los efectos del fenómeno climático El Niño son alarmantes, según el comunicado de CONGECOP y el Instituto por la Democracia. Las noticias alertan sobre 3.2 millones de personas en riesgo de inseguridad alimentaria ante la pérdida de las cosechas por falta de lluvia y por las altas temperaturas que se han registrado. Nos encontramos con Nuria Mejía, quien es integrante de CONGECOP. Ella nos va a platicar del por qué es importante tener una respuesta para la producción de alimentos, la cual debería de ser una prioridad ante esta crisis climática que vive el país de Guatemala.
9: Para nosotros es importante que el gobierno realmente genere acciones sostenidas, reales, para atender la crisis climática de manera integral. No puede verse solo una parte, sino debe de ser con acciones tanto del Ministerio de Agricultura como del Ministerio de Salud. En el caso de Agricultura, hay programas dentro del presupuesto de este ministerio que no se están ejecutando con eficiencia, con calidad del gasto, y que no permiten la sostenibilidad de los agricultores, principalmente de la agricultura familiar campesina. Y por otro lado, el impacto en que no hay recursos, no hay condiciones para que la población tenga una ingesta alimentaria adecuada, poniendo en riesgo la vida de las personas, principalmente de la niñez menor de 5 años. Más de 15.000 niños y niñas con desnutrición aguda, y ya hay un reporte de 32 fallecidos al 5 de septiembre de este año, que es lamentable en estas situaciones, fallecer por hambre. Entonces, por eso nosotros consideramos que el gobierno debe de impulsar acciones que tengan que ver de una forma integral. Sabemos que en Guatemala hay una contradicción, ¿verdad?, con relación al crecimiento económico que se da de manera general en el país, pero por otro lado, la pobreza y pobreza extrema que se está dando en los territorios, en donde la población vulnerable vive de manera diferenciada esta crisis climática, esta sequía que se está dando en algunos territorios, pero también la inundación de otros sectores que no permiten consolidar la agricultura, y en este caso la agricultura para el consumo de alimentos.
8: Del impulso de las 124 brigadas de salud y nutrición y la vigilancia sanitaria de la calidad del agua anunciadas por el Ejecutivo, el Ministerio de Salud Pública y Asistencia Social debe realizar esfuerzos sustanciales para ejecutar programas fundamentales. Para Mayacat, informando desde los territorios, Carolina Sinay.
3: Continuamos con más información y le damos seguimiento a esta temática. Desde otro punto de la reunión tenemos al periodista Moisés Aguirre, quien nos brinda el siguiente reporte.
10: Nos encontramos aquí con Miriam Suyuk, analista de presupuesto del Ministerio de Salud Pública y Asistencia Social, quien nos brindará más información acerca de la importancia del sistema Reuopatio y que el MAGA muestre su refuerzo ante este sistema.
11: Muy bien, Miriam Suyuk, del Instituto por la Democracia. En el caso del sistema Milpa Patio, nosotros sabemos la importancia que tiene la producción.

para poder garantizar que se entreguen a las comunidades, a los campesinos, a las campesinas, insumos. 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
2: Las noticias continúan en este miércoles 23 de septiembre. 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Con tecnología apoyan a niños y niñas en el departamento de Sololá. Desde Santiago Atitlán transmite La Voz de Atitlán y la información la presenta la periodista Maya Tzutujil, Berta Damián.
3: Martes 22 de septiembre, con el fin de reducir la brecha digital e impulsar la innovación educativa, Jalaka Educación Departamental y Educación Xingatzenla, Xunki nunca rinca la Contraloría General de Cuentas, Xka, Claro, Xinga Guatemala, Xkija Xka 49 arcan tabletas electrónicas, Xka, alumnos de Xinga Cuarto Bachillerato, Xka. 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En Santiago Atitlán, el día martes 22 de septiembre, con el fin de reducir la brecha digital e impulsar la innovación educativa, la Dirección Departamental de Educación de Sololá, en coordinación con la Contraloría General de Cuentas y Claro de Guatemala, entregó 49 tabletas electrónicas a alumnos de cuarto bachillerato y cuatro magisterio de la Escuela Normal Bilingüe Intercultural, donde el supervisor educativo del nivel medio, Abraham Cosiwa, destacó que dotar de tecnología a los normalistas presenta una nueva inversión directa de calidad al aprendizaje de la niñez y adolescencia de las comunidades. Informando desde los territorios para Noticiero Mayacat y Radio La Voz de Itlán, Berta Damián.
2: Con el avance de la tecnología ha llegado también la aplicación de la inteligencia artificial. Vamos a conocer cuáles son los posibles riesgos a través de un enlace que presenta la periodista Carolina Sinay.
4: La periodista, docente universitaria e investigadora de Radio Sur, Judith Gerbaldo, de Argentina, autora del libro Hashtag Desigual, participó en una entrevista en el programa Mucho de qué hablar de la Federación Guatemalteca de Escuelas Radiofónicas FEGER, donde se abordó el impacto del uso de la inteligencia artificial en los medios de comunicación. Durante el diálogo se analizaron los cambios que esta tecnología está generando en el trabajo periodístico, así como los desafíos que representa para quienes producen y consumen información.
5: Hay todo un debate en relación al uso de la inteligencia artificial. Y yo creo, como investigadora y también como periodista, que hay procesos, instancias de producción de los contenidos que necesariamente utilizan la inteligencia. Cuando estábamos haciendo el libro, a mí me sorprendió, yo estaba terminando de escribirlo ahora en febrero, marzo, y todavía veía muchas entrevistas en los grandes medios, no solo de Argentina, sino de América Latina, que, por ejemplo, buscaban algún experto para hablar acerca de la inteligencia artificial y lo presentaban como diciendo, esto es lo que se viene, el mundo va hacia eso. Y en realidad, en todo momento yo tuve la certeza de que esto no es solo lo que se viene en todo caso es el incremento y el impacto de la inteligencia artificial, pero la inteligencia artificial ya está entre nosotros.
4: La entrevista también permite reflexionar sobre la importancia de mantener criterios periodísticos en el uso de herramientas de inteligencia artificial y sobre los retos que enfrentan los medios de comunicación ante estas nuevas tecnologías. Para Mayacat, informando desde los territorios, Carolina Sinay.
2: Y el avance de la tecnología no frena el impulso que tienen los libros en Guatemala. La feria Libro al Viento llega a Chiquimula. Vamos a conocer detalles de esta actividad que tiene la expectativa de la población de Oriente de Guatemala. Narciso Marcos nos presenta la información.
6: Chiquimula continúa generando información en este miércoles 22 de septiembre del 2026. Hoy queremos informar a toda la audiencia del noticiero Mayacat que hoy se inaugura la Feria al Libro al Viento en el departamento de Chiquimula, la cual se desarrollará desde hoy miércoles 23 hasta el sábado 26 de septiembre en el horario de 9 a 19 horas, el cual la sede de esta Libro al Viento estará en el Instituto Normal para Varones de Oriente Imbo. Así es que a la audiencia que logran escuchar a través del noticiero, los invitamos a que puedan asistir a esta feria de libro, como le denominan, al viento. Así es que los invitamos desde ya a la audiencia a visitar el Instituto Normal para Varones de Oriente Imbo, donde se desarrollarán muchas actividades culturales, presentaciones de libros, cuentacuentos, entrevistas muy importantes en relación a toda la nueva producción literaria en muchos géneros. También contaremos con la presencia de Sonny Figueroa, quien presentará su libro de la exfiscal del Ministerio Público, Consuelo Porras. Así es que quedan cordialmente invitados, y en esa contextualidad queremos escribirles, declamarles un poema de un poeta chiquimulteco.
2: Agradecemos la información que nos ha llegado desde el oriente del país. Luego de varias semanas a espera de acciones del Congreso de la República para atender la crisis económica generada por el incremento del precio de los combustibles, finalmente diputados y diputadas tomaron una decisión, la cual busca beneficiar a la población: quitar temporalmente los impuestos a los combustibles. La información la presenta el periodista Marco Hernández desde sala de redacción.
7: El Congreso le quita el IVA y el IDP a los combustibles. El Congreso de la República de Guatemala aprobó de urgencia nacional durante la tarde de ayer, martes 22 de septiembre, el quitar temporalmente los impuestos, impuesto al valor agregado IVA e impuesto a la distribución de petróleo crudo y combustibles derivados del petróleo IDP a la gasolina y al diésel. Esto con el objetivo de reducir los costos del combustible para el consumidor. Pero cabe resaltar la decisión del organismo legislativo de eliminar los impuestos a la gasolina y el diésel entrará en vigor hasta que el presidente del país, Bernardo Arévalo, lo firme y sea publicado en el Diario Oficial. Este fue el momento de la resolución.
8: En este momento se cierra la votación. El resultado de la votación es el siguiente: votos a favor 149, ausentes 11, por lo tanto se aprueba en su único debate. Ley de exención tributaria, artículo 1. Objeto: la presente ley tiene por objeto proteger la economía de los consumidores y los sectores productivos del país mediante el establecimiento de un régimen temporal de exención del impuesto de distribución de petróleo crudo, de combustibles derivados del petróleo y del impuesto al valor agregado aplicable a la gasolina regular, la gasolina superior y el diésel comercializados en el territorio nacional.
7: Entonces, ¿cómo quedaron los precios de los combustibles habiéndoles exonerado temporalmente estos dos impuestos? La gasolina superior de 44 quetzales se reducirá a 34 quetzales con 59 centavos, una reducción de 9 quetzales con 41 centavos. La gasolina regular de 42 quetzales bajará a 32 quetzales con 90 centavos, una reducción de 9 quetzales con 10 centavos. Y el diésel de 47 quetzales se reducirá a 40 quetzales con 66 centavos, una reducción de 6 quetzales con 34 centavos. El costo para el Estado guatemalteco será de 3.318.4 millones de quetzales. Esta decisión legislativa quedó establecida con el voto favorable de una mayoría de los diputados, habiendo 11 diputados ausentes durante la sesión. La ley 6852, ahora decreto legislativo 22-2026, será válido hasta el 31 de diciembre del 2026. Para el noticiero Mayacat, Marco Hernández informando desde los territorios.
9: Es la hora 11:32.
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18: 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Bienvenidas y bienvenidos en nuestro noticiero Mayakat desde la ciudad capital. Agradecemos a todas las emisoras afiliadas y aliadas a FEJER quienes nos acompañan el día de hoy, ya que vamos a iniciar nuestra conversación de hoy. Se encuentran ya nuestro invitado especial, también nuestra invitada en el noticiero Mayacat. Y aquí iniciamos, se encuentra el subsecretario Fidel Uz, como también la licenciada Salomé Uz, de la Secretaría de Planificación y Programación de la Presidencia. Bienvenidas y bienvenidos en este espacio el día de hoy. 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kata wawe tzihonem chechwe ikhkami y aquí el día de hoy vamos a hablar sobre el tema consulta ciudadana para la actualización del Plan Nacional de Desarrollo CATUM, Nuestra Guatemala 2032 con horizonte al 2052. El objetivo es explicar a la audiencia qué es el Plan CATUM, por qué se actualiza, en qué consiste la consulta ciudadana cómo participar y especialmente qué importancia tiene la participación de los pueblos indígenas y las comunidades. Ya que les damos la bienvenida, bienvenido al noticiero Mayakat. Muchas gracias por acompañarnos hoy y queremos que se presenten y el trabajo que realizan durante este proceso.
19: 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Muy buenos días a nuestra audiencia, a nuestros radioescuchas que tienen el gusto de escucharnos en los diferentes territorios del país. Mi nombre es Fidel Luz y estoy a cargo de la Subsecretaría de Planificación y Programación de la Presidencia, CGPLAN. Es un gusto estar el día de hoy para compartir un proceso muy importante que CGPLAN está llevando a cabo de la mano de todos los sectores del país, que es la actualización de nuestro Plan Catún, que como veremos, explicaremos en qué consiste y cuál es la importancia de este proceso.
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19: Buenos días, gracias. Creo que va a ser importante explicar en primera instancia la función de CGPLAN. CGPLAN es la institución pública, es decir, una institución del Estado que forma parte del Ejecutivo, del Poder Ejecutivo del país, y tiene a su cargo orientar la planificación de las instituciones públicas, ministerios, secretarías e incluso municipalidades. La planificación, la orientación en planificación consiste en que las instituciones puedan orientar sus acciones acorde a las necesidades, a las principales necesidades, ubicando o identificando las mejores soluciones para la población de acuerdo a cada una de las funciones que tienen las diferentes instituciones, de manera que podamos hacer un uso más eficiente de los recursos a nivel de los territorios y a nivel de las necesidades que los diferentes las diferentes poblaciones tienen en el país.
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19: La función de CGPLAN en la institucionalidad pública, es decir, dentro de las instituciones públicas, consiste en orientar la forma en que las instituciones planifican sus actividades, sus acciones, utilizando recursos públicos, de manera que los recursos sean utilizados según las necesidades que cada territorio tiene, que cada población tiene, y de acuerdo a la función que cada institución tiene en cada una de sus atribuciones legales, es decir, de acuerdo a lo que la ley le establece a cada una de las instituciones.
18: ¿Y qué relación tiene CGPLAN con el Plan Nacional de Desarrollo CATU?
19: CGPLAN tiene a su cargo llevar a cabo la elaboración del Plan Nacional de Desarrollo CATU. ¿En qué consiste? El Plan Nacional de Desarrollo CATU, le decimos, utilizamos el término CATUM porque es un lapso de tiempo, es un ciclo de tiempo de 20 años y lo hacemos de esa manera para adecuarlo al contexto cultural del país utilizando un concepto de tiempo de los antiguos mayas, que actualmente es muy relevante saber que es un periodo de tiempo de 20 años. Y en este periodo la idea es que el Plan de Desarrollo Nacional de Catún se pueda actualizar. Ya tenemos una primer versión de este plan que fue elaborado hace ya algunos años. Y la idea es hacer una actualización que vaya de 2032 al 2052. Y el plan básicamente consiste en la orientación que el país y los diferentes sectores, las diferentes instituciones y los diferentes actores del país, territorios del país, puedan tener como una orientación clara de cuáles son las necesidades más urgentes del país, cuáles son las necesidades de cerrar brechas en el país y, en función de eso, cuáles debieran ser las mejores formas para utilizar los recursos a nivel de los diferentes territorios y a nivel de las diferentes necesidades de la población. Tenemos poblaciones que tienen diferentes edades, tenemos poblaciones que tienen diferentes necesidades, tenemos poblaciones que viven en diferentes situaciones, y la idea es que el Plan de Desarrollo Catún pueda marcarle al país un plan de cómo se debiera hacer uso de los recursos que el país tiene para enfrentar los diversos problemas, los problemas más importantes que el país tiene, de manera que las instituciones públicas puedan planificar de acuerdo a ese gran plan, que los planes de las instituciones se adecúen al Gran Plan Nacional de Desarrollo Catún.
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19: El Plan Catún es una guía para las instituciones públicas, pero también para los diferentes sectores que conforman el país. El Plan Catún es un plan de desarrollo proyectado para 20 años, por eso es que se llama Catún, porque es un ciclo de tiempo de 20 años, y es una pista, llamémosle de esa forma, que señala el camino por el cual el país tiene que caminar para lograr enfrentar de mejor manera sus desafíos y sus problemas y sus necesidades, de manera que la inversión que hagamos con los recursos públicos a través de cada institución sea enfocada de la mejor manera. Entonces, ¿qué va a contener nuestro Plan Catún? Nuestro Plan Catún, que es el plan de todo el país, el plan de todos los sectores, es un plan que contiene inicialmente los principales problemas que tiene el país y las principales estrategias que el país tiene que enfocarse para atender esa problemática y qué recursos necesita y cómo puede hacer un uso más eficiente, un uso más racional de esos recursos para alcanzar un beneficio para toda la población, un desarrollo para todos los pueblos, un desarrollo para todas las comunidades.
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19: Es importante tener un plan como el Plan Catún, que tiene una visión de largo plazo, porque esto lo que hace es que evita que las instituciones y los diferentes actores del país puedan tener una orientación más adecuada, identificando los diferentes problemas e identificando las principales, las posibles soluciones. Pero lo que es también muy importante es que al hablar de las instituciones públicas no hagan una planificación sin una base de largo plazo, es decir, que no hagan una improvisación, ¿verdad? Que no venga una institución y tome los recursos y de acuerdo a lo que se le ocurra hacer para el siguiente año planifique su plan anual, sin tener en mente, sin tener a la vista un desarrollo a largo plazo. Entonces el Plan Catún lo que permite es tener una pista de largo plazo para que las instituciones públicas puedan efectivamente planificar sus acciones, no solo para el siguiente año, sino viendo un plazo de 20 años. Bueno, en ese sentido, el Plan Catún contendrá las diferentes estrategias, las diferentes necesidades que el país tiene, pero también, y esto es muy importante, los diferentes escenarios que el país podría tener en materia de población, en materia de necesidades, en materia de problemáticas que podrían surgir, de manera que podamos proyectar de una mejor manera las soluciones para las diferentes poblaciones y los territorios.
18: 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educación, salud, empleo, medio ambiente, infraestructura y de los pueblos indígenas?
19: Pues son problemas que se han identificado en el plan. Cada uno de estos situaciones identificadas como empleo, como usted lo señalaba, como empleo, como medio ambiente, como cambios en la población, son retos y problemas que se han identificado en el plan, que se están identificando porque el plan está en elaboración. La idea es establecer cuál es la situación de estas, de las diferentes problemáticas y de las diferentes realidades y de los diferentes temas que al país en este momento más le preocupan y cómo estos problemas pueden ir desenvolviéndose en el futuro. De ahí que el plan establece escenarios para cada una de estas situaciones, de manera que el país pueda tener una idea de cómo podrían ser cada una de las problemáticas, los retos y los desafíos en un futuro, para que podamos prepararnos. Y esto es muy relevante, porque es un plan que se está diseñando para todo el país. Y de ahí la importancia de que toda la población participe y sea escuchada. De manera que las realidades de los pueblos indígenas en materia de educación, en materia de migración, en materia de los problemas que se enfrenta actualmente con medio ambiente, seguridad, empleo, economía, entre otros, pueda ser considerada de la mejor manera y podamos tener la información más adecuada. En ese sentido, es muy importante por eso que dentro de este proceso de la actualización del plan se ha llevado a cabo un proceso que denominamos la consulta ciudadana. La consulta ciudadana es un espacio por medio del cual estamos escuchando a todos los sectores, a toda la población que quiera hacer factible, que quiera hacer patente su opinión. Y esto es tan fácil como ingresar en el sitio denominado placatun2052.gt. Nuestros radioescuchas pueden hacer entrar a este link. Es un link muy amigable, como ustedes verán. Hay una serie de preguntas que se plantean en este cuestionario y lo que queremos es recoger la opinión de las diferentes personas. Particularmente queremos hacer un llamado a la población indígena, pero en particular a las mujeres indígenas. Son de la población que menos hemos escuchado, que menos han llenado esta consulta ciudadana, que menos han participado en esta consulta ciudadana a través de este cuestionario, y por lo tanto hacemos un llamado para que ellas puedan ingresar, llenar este formulario, este cuestionario, responder el cuestionario, que tiene como objetivo conocer las diferentes perspectivas de la población.
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0: 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de como resultado de este proceso de participación ciudadana pensando en el futuro de Guatemala hacia 2052?
19: Es más fácil desarrollar un plan que se haga desde el escritorio, porque esto implica menos tiempo y probablemente menos trabajo, pero el reto verdaderamente está en escuchar a la población, porque puede hacer más difícil nuestro trabajo, pero estamos seguros de que es un mejor trabajo a la hora de escuchar las diferentes opiniones de la población, porque a través de la opinión, de la voz de la población, es que nosotros vamos a estar seguros de que lo que se está plasmando en el plan es representativo del país, refleja las diferentes opiniones del país. Por eso no dejen de visitar catum2052.gt para llenar el cuestionario de la consulta ciudadana.
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3: Son las 12 con un minuto.

0: Santo.
1: Dios te salve María, llena eres de gracia. El Señor está contigo. Bendita eres entre todas las mujeres y bendito es el fruto de tu vientre, Jesús.
2: Santa María, Madre de Dios, ruega por nosotros pecadores, ahora y en la hora de nuestra muerte. Amén.

0: Dios te salve María, llena eres de gracia. El Señor está contigo. Bendita eres entre todas las mujeres y bendito es el fruto de tu vientre, Jesús.
1: Santa María, Madre de Dios, ruega por nosotros pecadores, ahora y en la hora de nuestra muerte. Amén.
2: Y el Verbo se hizo hombre y habitó entre nosotros.
0: Dios te salve María, llena eres de gracia. El Señor está contigo. Bendita eres entre todas las mujeres y bendito es el fruto de tu vientre, Jesús.
1: Santa María, Madre de Dios, ruega por nosotros pecadores, ahora y en la hora de nuestra muerte. Amén.

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3: Es la 1:02.

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2: Paz y alegría, queridos hermanos, hermanas. Bienvenidos a una emisión más de su programa Kerigma de Amor, la nueva unción. Y agradezco desde ya la sintonía que nos dispensan a todos los hermanos de Hispanoamérica, los que están en conexión también desde España, compartiendo esta poderosa palabra de Dios. Vamos a hablar de algo que es fundamental en la vida del creyente. Nosotros no podemos pensar en la salvación como algo meramente individual, es decir, contentarme con ser un cristiano, en este caso católico, que va solo a misa y ya. No, yo creo que el año de la misericordia, la intención del Papa Francisco ha sido despertar conciencia en tantos católicos de misa y ya. Que la fe tiene que trascender, la fe tiene que ser operativa, tener sed de las almas. Y ese es el tema que vamos a tratar con ustedes en el día de hoy. Tengamos sed y misericordia de las almas. ¿En qué consiste esto? Fíjense, cuando se lee la vida de los santos, ellos nos dejan muy claro de que el conocer a Dios, el estar en Dios, le impulsaba a una tarea mayor. Llevar a esas almas en diversas circunstancias a que conozcan a Dios. Pablo lo dice, ¡ay de mí si yo no anuncio esta verdad, este evangelio! Y Pablo fue un hombre incansable, por eso es el modelo de los grandes misioneros, el gran misionero del evangelio, San Pablo de Tarso. Y este hombre de Dios nos deja una forma muy particular del servicio, es decir, nunca desgastarse cuando se trata, nunca impedir el desgastarse por la causa de Cristo. Y los santos también. Santa Teresita, por ejemplo, del Niño Jesús, era monja contemplativa de la congregación de las Carmelitas. Nunca salió del convento, pero Teresita tenía algo particular. Tenía una sed por las almas que ella incluso decía que si fuera sacerdote estaría dedicada a todo este servicio incondicional de Dios. Pero la iglesia, recibiendo esa entrega generosa y misionera, fíjense cómo son las cosas de Dios, la nombró por su oración, porque la oración, cuando es militante, es decir, una oración fervorosa, hace posible que la obra de Dios se lleve a cabo, porque la iglesia no puede vivir sin la oración, y los miembros de la iglesia no podemos dejar la oración. La oración también es un apostolado. Ella convirtió su oración en un auténtico apostolado, a tal punto que fue nombrada patrona de las misiones, Teresita del Niño Jesús. Tenemos a Teresa de Calcuta, ya santa, porque la iglesia también vio en esta mujer desprendida el trabajo de los pobres. Y ella descubre un anhelo en el corazón. Fíjense, se cuenta que Teresa de Calcuta, que empezó su obra en la comunidad de las hermanas de Loreto, que estaban dedicadas a la educación, pero de una clase social alta en la India, hasta que ella tuvo ese encuentro directo con los abandonados de Calcuta, y ella queda impactada y escucha y tuvo la experiencia mística de Jesús que le decía: tengo sed, tengo sed. Esa sed de la que Jesús en la cruz, cuando la dirigió a todos los que somos discípulos de Él. El saciar la sed de Jesús, ¿en qué consiste? No es que Jesús necesitaba solo del vital líquido. La sed de Jesús es un anhelo de salvar. ¿Cuánta sed tiene Jesús de salvar a todos los seres humanos. De hecho, en la cruz lo conquistó. Pero es necesario que yo me abra también y reciba la bendición que Jesús me da. No darle la espalda a Dios. Si hoy tú estás escuchando, deja que Él sacie también tu sed. Dígame usted, ¿quién no quiere ser feliz? ¿Quién no quiere tener paz? ¿Quién no quiere añorar una vida plena? Esa vida solo la da Dios. Solo Dios hace al alma feliz. Solo Dios satisface las necesidades del hombre. Solo Dios llena el corazón. Solo Dios sacia la sed. Ustedes recuerdan, en un pasaje, capítulo 7 del Evangelio de Juan, que Jesús, un día paseándose por el pórtico del templo de Salomón, el templo majestuoso, gritó: si alguno tiene sed, que venga a mí y beba. Como dice la Escritura, del que beba de él será como un manantial que salta hasta la vida eterna. ¿De qué está hablando Jesús? Juan, el evangelista, pone un paréntesis y dice que estaba hablando del Espíritu Santo que recibirían a los que creyeran en él. De manera que cuando uno tiene la experiencia con Cristo resucitado, uno tiene también el impulso del Espíritu que te lleva a trabajar por los demás. En otras palabras, no se puede ser católico para calentar una banca del templo. El auténtico católico siente el impulso del trabajo por los otros. En cualquier dimensión, formación, obra de caridad, obra de piedad, pero no puede mirarla de una manera privada. Yo necesito, por eso cuando hablamos de la iglesia como cuerpo, todos tenemos que apoyarnos unos a otros. Unos serán predicadores, otros serán educadores, otros serán doctores, otros serán trabajadores, trabajo social, trabajo pastoral. Hay tantas formas de servir. Lo importante es que tú encuentres tu lugar en la iglesia y que sirva. No te quedes con los brazos cruzados. Teresita del Niño Jesús, un día leyendo la carta a los Corintios, sintió que el Señor le hablaba. Porque ella se preguntaba, bueno, aparte de la vida consagrada, ¿qué tú quieres de mí? Y encontró su lugar en la iglesia. Primera Corintios 13, el himno del amor. Y llega a decir, en la iglesia yo quiero ser el amor. Y se dedicó a trabajar eso. Por eso todos tenemos una función. Cuando yo pienso en los millones de católicos que somos en el mundo, ustedes se imaginan que el 50% de esa fuerza que está en la iglesia fuera consciente del rol que tiene y que nos pongamos todos a trabajar, cada uno en la dimensión que se encuentre, del anuncio de Cristo y servir al prójimo, estoy seguro que la cara de este mundo sería diferente. Pero hay algo más todavía. Nosotros tenemos la oportunidad de evangelizar todos en el lugar donde estamos. Por eso, el propósito de esta enseñanza es despertar en ti conciencia misionera. Escríbenos, llámanos, reporta tu sintonía para que podamos educarte en esta fe. Volvemos después de este segmento.
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1: Está en su programa Kerigma de Amor, la nueva unción aquí por EWTN, y estamos hablando sobre la necesidad de esa sed que quiere despertar en Jesús, en cada uno de nosotros, al servicio de Cristo. Y decíamos antes que la cantidad de católicos, si fuéramos más conscientes del rol que Dios espera de ti y de mí, esto sería diferente. Pero no perdemos la esperanza. Una de las cosas que también que el Papa Francisco está insistiendo es darle también un mayor protagonismo a las mujeres. Porque la iglesia está conformada en mayoría por mujeres. Cuando esas mujeres tomen conciencia de las cosas que pueden hacer en la iglesia, no porque la mujer va a reemplazar al hombre o el hombre deba reemplazar a la mujer, son roles distintos. Roles distintos, pero que se complementan. Ni el hombre está llamado a ser mujer, ni la mujer está llamada a ser hombre. Como Dios nos hizo, sirviendo por la causa de Cristo. Yo estoy convencido que el papel de María, por ejemplo, la Virgen, nuestra madre, en la primitiva iglesia fue crucial, porque en ellos se apoyan los discípulos por la firme fe de Nuestra Señora, por la esperanza y sobre todo por su servicio en la caridad. Vamos a detenernos en el capítulo 19 de Juan, que es el texto referencial, cuando nos dice el Señor desde la cruz, y lo dice de tal forma, Juan: después de esto, sabiendo Jesús que todo estaba ya consumado, para que se cumpliera la escritura, dijo: tengo sed. Hemos comentado antes, esa sed de Jesús no se puede expresar solo en el aspecto fisiológico del agua, sino de esa añoranza de la salvación de las almas. Para eso vino Jesús. Vino con un hambre y con una sed profunda de salvar. Y todos los que estamos en Cristo tenemos que tener esta fuerza interna de ayudar a los demás. Comentamos también en el mensaje anterior de que el Papa Francisco, y Dios lo bendiga por esto, ha querido despertar conciencia en todo el catolicismo mundial. La salvación se dará en la medida que practiquemos la misericordia. Y la misericordia ejercitada es evangelizar. Si tú das de comer al pobre, si tú vistes al desnudo, si tú educas al ignorante o aconsejas al que no sabe, si tú visitas al enfermo, estás evangelizando. Pero consciente de que estás haciendo presente a Cristo, porque hoy Cristo quiere ser y valerse de tus ojos, de tus oídos, de tu boca, de tus manos, tocar la carne del hermano necesitado. Es evangelizar. Lo que no podemos decir es quedarnos en un conformismo, decir: bueno, ya yo fui a misa, ya completé el domingo. No se puede. No se puede estar quieto diciendo: ya voy a misa. Porque la misa, escúcheme bien, solo viviendo la misa, si la práctica de piedad no va a la compasión, mi misa queda vacía en mi corazón. Dios, cuando lo recibimos, nos impulsa al servicio del otro. Y es lo que Dios espera de todos nosotros. Hay que tomar conciencia que el cielo se gana trabajando la compasión, la misericordia. Y es el mensaje central que Dios quiere para ti y quiere para mí. Uno puede estar, por ejemplo, viviendo situaciones difíciles, pero al final, ¿en qué va a consistir la premiación? Que tú puedas decirle: mira, Señor, tú me diste 5 talentos y no me quedé sin haber hecho que se multiplicara. Si Dios te ha dado 5 talentos, el día que te llame, preséntale 10. Si te da 3 talentos, trabajándolo aquí ahora, preséntale 6. Y si te da 1 talento, preséntale 2. Lo que no puedes hacer es decir: ay, tengo miedo, voy a ocultar esto que Dios me dio y cuando Él venga que vea. No, siervo perezoso. Pienso que mucha gente a sí misma se excluyen de Dios por la pereza, por la desidia, por la apatía, por el conformismo. El cristiano nunca puede ser conformista. No puede decir: ya hice suficiente. Misa solo no es suficiente. La escucha de la palabra y el recibir a Jesús me impulsa de la sed de ayudar al otro. Si eso es así, entonces va por el camino correcto. Es lo que Dios espera de todos nosotros. Eso es ser misionero. Eso es ser misionero. Cuando uno vive del impulso misionero, no puede estar tranquilo. Quiere siempre más. Porque añora el deseo de saciar la sed de Cristo. Yo me imagino las muchas veces solo. Fíjense que Jesús dice, el dar un vaso de agua solo por la atención de que es mi siervo, ya tiene una recompensa. ¿Cuántas cosas buenas podemos hacer en la vida? ¡Miles! Todos los días podemos hacer cosas buenas. Pero es cuestión que te decidas hacerlo. No seas perezoso. No permitas que nada mate tu ilusión. Dios te ha dado una gracia. Miren, nadie viene a esta tierra desgraciado. El diablo es un mentiroso. Dios no tiene hijos desgraciados. Dios tiene hijos agraciados. Todos hemos recibido alguna gracia. Hay gente que se victimiza a sí misma diciendo, soy un desgraciado, mi vida es una frustración, mi vida no tiene sentido. Expulso de ti ese sentimiento negativo en el nombre de Jesús. Tú has sido llamado a ser una persona virtuosa, una persona bendecida. Tú estás llamado para dar obras, para hacer obras en el nombre del Señor, a trabajar movido por Él. Puedes hacer mucho más de lo que has hecho. Yo le pido a Dios que no me permita morir con las botas descompuestas, sino trabajando arduamente, desgastado por Él. Y aunque el cansancio, la fatiga y las situaciones adversas me puedan golpear, permanecer fiel en el ejercicio del deber cumplido. Siento que esa es la mayor satisfacción que podemos esperar de la vida. Este mundo que Dios nos ha dado es para trabajar, pero para trabajar la salvación. Este mundo, Dios quiere que tú y yo tengamos sed de Él. Dedícate a abrirte a las gracias del Espíritu Santo, pidiéndole a Dios, Señor, hazme ver cuál es el servicio que tú más me pides en este momento. Él te lo va a mostrar, porque el Espíritu de Dios revela las intenciones que hay en el corazón. Pídelo. Señor, enséñame a conocer tu voluntad y conociéndola te sirva, trabajando por el bien de todas las almas. Que así sea, que así sea. Y si este programa está siendo de bendición para tu vida, no deje de escribirnos, reporta tu sintonía, manda tus intenciones también, que con mucho gusto nosotros recibimos esas intenciones y cada día que celebramos la Eucaristía la ponemos debajo del altar porque queremos lo mejor para ti. Que seas un misionero de la palabra para que alcance la vida eterna y Dios te presente las obras llenas de bendición. Volvemos después de este segmento.
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1: De vuelta con ustedes con la intención de que esta palabra toque su vida, le lleve a un deseo profundo de tener sed de las almas, tener compasión, misericordia, como nos pide el Señor. Estamos agradecidos por todos los que hasta ahora nos están haciendo presentes sus comentarios, los que han estado haciendo peticiones. Muchas gracias, que Dios les bendiga. Retomando el tema, queremos recordarle que en el capítulo 6, el Evangelio de Juan, de Lucas, perdón, el versículo 36 nos dice que tenemos que ser misericordiosos como el Padre. Es una expresión que el Papa Francisco utiliza mucho, ser misericordioso como el Padre. Uno tendría que preguntarse, ¿qué es misericordia? Ya eso creo que muchos se han dado cuenta en el año de la misericordia. Misere viene de pobre o miserable, y cordia viene de corazón. Sería como poner el corazón en la miseria del otro. Así como el Padre tiene compasión por nosotros, a pesar de nuestra pobre vida, hablando en términos humanos, es decir, por la vida de pecado, Dios ha tenido compasión y se inclina hacia el hombre. De la misma manera como Dios ha sido misericordioso conmigo, yo tengo un problema. El ser cristiano católico nos pone en un problema. Estoy condenado a ser misericordioso. No hay otra. Usted, si es cristiano católico de verdad, tiene que tener un corazón misericordioso como el Padre. Es la palabra de Dios, no es mía. Y yo le creo a la palabra de Dios. Por lo cual, no se puede contentar, ya lo hemos hablado otras veces, solo con una vida de piedad. La piedad es necesaria. Es que el cristiano tiene que ser piadoso, tiene que ser místico, tiene que llevar una vida espiritual. Pero al mismo tiempo, esa piedad, esa espiritualidad, esa mística, nos lleva al servicio de los demás. La Madre Teresa de Calcuta, ya hoy Santa Teresa de Calcuta, qué bonito, ¿no? Ella lo entendió muy bien y lo dejó escrito. A pesar de la oscuridad que tuvo, porque yo quiero invitarles a que ustedes conozcan más de esta santa. Lean las cartas de Madre Teresa. Ella llega a decir un momento, no siento a Dios. Si un día llego a ser santa, me gustaría ser conocida como la santa de la oscuridad. Pero uno se pregunta, ¿cómo una mujer de esta grandeza espiritual pudo vivir esta experiencia? Pues es lo que llamamos noche oscura. Sin embargo, jamás dejó ni la piedad, ni la caridad, ni el servicio por las almas, porque lo que marcó la vida de Madre Teresa fue lo que ella un día recibió de Jesús y lo vivió hasta el final. Tengo sed. Su trabajo por las personas de toda naturaleza, especialmente los más empobrecidos, se dio como una necesidad de decir, Jesús, yo te ayudo a ti sirviendo a estos pobres, a estos abandonados, a estos marginados, a estos ancianos, a todos los que están necesitados de la compasión. Qué bueno será que tú también hoy tengas esa decisión. Permítanme compartirles uno de los pensamientos de Madre Teresa de Calcuta sobre esta sed. En otro momento hemos hablado, pero quiero retomarlo porque muchas cosas son aprendidas en la medida que se repiten. Y Madre Teresa dejó escrito, si escuchas con un corazón, oirás y entenderás. Hasta que no conozcas en lo más profundo que Jesús tiene sed de ti. Miren, ella cómo afirma, lo primero es la sed que Dios tiene de ti. Y en este momento te lo dice, de ti tengo sed. Sigue escribiendo. No podrás comenzar a saber quién quiere ser Él para ti. Primero cuestionándome, ¿qué quiere Dios de mí? Él tiene sed de ti, tiene sed de que le entregues tu voluntad, de que confíes en Él. ¿O quién quiere que seas tú para Él? ¿Quién quieres que seas tú para Él? El alma enamorada ni cansa ni descansa. El alma atraída por Dios siente un impulso del mismo Dios al servicio de los demás, porque tiene el corazón misericordioso como el Padre. Y sigue diciendo, sigue sus pasos en busca del alma, llévale a él, a su luz, a los hogares de los pobres. Hay tanta pobreza. La pobreza no solamente es una situación ideológica o material. Hay tanta gente que tiene riqueza, pero está pobre, porque está vacía de Dios. Jesús mismo dijo, ¿de qué sirve tener toda la riqueza del mundo si mi alma no es feliz? Hemos escuchado tantos testimonios de personas que mueren vacías, vacías de Dios. Y es una lástima, porque el mundo no depende de las cosas materiales. No es malo, pero si mi corazón está puesto allí, no tengo nada. Y allí, dice Madre Teresa, especialmente a las almas más necesitadas, ¿cuánta gente está necesitada hoy? ¿Y saben cuál es la mayor carencia del mundo? ¿Sabe usted cuál es la mayor necesidad de la gente hoy? Una, necesidad de amor. Amor. La gente tiene una pobreza de vacío de Dios, que es amor. Por eso hago la expresión amor, que significa Dios. Dios es amor. Y el que no tiene amor, no tiene a Dios. Y el que no tiene a Dios, no puede saber qué es el amor. Teniendo esto, ese tesoro, en el servicio, la gente va comprendiendo la dimensión. Hay un testimonio, y primero permítame terminar la frase y luego hacer un testimonio de Madre Teresa. Esparce la caridad de su corazón, donde quiera que vayas, por donde tú pases, que la gente te vea obrando en el amor. Y así sacia su sed por las almas. Una de las anécdotas que a mí me ha impresionado, de las tantas, miles que tiene Madre Teresa, se habla de que en una ocasión encontró un hombre moribundo en las calles de Calcuta. El hombre estaba literalmente podrido. Gusanos salían de su cuerpo. Era un hombre con un olor nauseabundo. Era tan pestilente que las mismas hermanas de la congregación no se atrevían a atenderlo. Madre lo atendió personalmente y empieza a curar sus llagas, quitar los gusanos, y el hombre empieza a llorar. Y mientras lloraba, se nos cuenta que el hombre le dice, ¿por qué lo haces? Dice, porque en ti veo a Dios. El hombre dijo, toda mi vida he vivido como un animal, ahora muero como un ser humano. Y murió en los brazos de Madre Teresa. Fíjense lo que puede un gesto. Ella no le habló de Dios. Sencillamente dijo, en ti veo a Dios. Pero la obra hecha tocó el corazón de este hombre. Y así debe ser. Si cada cristiano se empeñara en tener sed de salvar, el mundo sería otra cosa. Nosotros no podemos terminar sin hacer una invitación a todos. La invitación es esta. Decídase a ser misericordioso como el Padre. Y le aseguro que usted va a ver la gloria de Dios. Gracias por la respuesta que está recibiendo, por sus escritos. Nosotros también oraremos por sus intenciones. Que Dios le bendiga rica y abundantemente. Si alguna vez lees la vida de los santos, vas a encontrar algo en donde todos tienen algo en común. Podrán ser diferentes en carisma, en personalidad, pero todos tienen algo en común. Tuvieron anhelo, deseo y trabajaron por el bien de las almas. Un auténtico cristiano católico no puede ser la excepción. Tiene que tener también esa motivación. Esperamos que el programa que hoy has recibido despierte en ti la conciencia de trabajar por los demás, de tener sed de las almas, de buscar a las ovejas descarriadas, las que están abandonadas, las que aún no han encontrado una palabra de entusiasmo, de aliento, de fe. Y a ti te corresponde. Bendito Dios, que creo que en ti ha derramado esa gracia a partir de hoy. Compártenos tu experiencia y escríbenos a través de las redes sociales. Que Dios le bendiga abundantemente.
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Me desperté una mañana y le pregunté, ¿por qué permites la violencia? Dime por qué. Dime, Señor, si tú eres el amor, ¿por qué es más fuerte el amor por el poder que el poder del amor? Ejemplo.

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2: Son las 2:32.

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1: Son las 2:55.
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hermanos que están dispuestos a salir a las calles, a salir de la iglesia. ¿Dónde están? Vamos a ponernos de pie en el nombre de Jesús. Vamos a decirle: Señor, aquí estoy. Aquí estoy y decido ir en tu

0: gracias, Señor. Un fuerte aplauso a cada uno de ustedes que hoy están aquí.
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Padre nuestro que estás en el cielo, santificado sea tu nombre. Venga a nosotros tu reino. Hágase tu voluntad en la tierra.

Todopoderoso, Creador del cielo y de la tierra. Creo en Jesucristo, su único Hijo, nuestro Señor, que fue concebido por obra y gracia del Espíritu Santo. Nació de Santa María Virgen, padeció bajo el poder de Poncio Pilato, fue crucificado, muerto y sepultado. Descendió a los infiernos, al tercer día resucitó de entre los muertos, subió a los cielos y está sentado a la derecha de Dios Padre Todopoderoso. Y desde allí ha de venir a juzgar a los vivos y a los muertos. Creo en el Espíritu Santo, en la Santa Iglesia Católica, la comunión de los santos, el perdón de los pecados, la resurrección de la carne y la vida eterna. Amén.

Santo Dios, Santo fuerte, Santo inmortal, ten piedad de nosotros y del mundo entero. Santo Dios, Santo fuerte, Santo inmortal, ten piedad de nosotros y del mundo entero. Santo Dios, Santo fuerte, Santo inmortal, ten piedad de nosotros y del mundo.

eterno, en quien la misericordia es infinita y el tesoro de compasión inagotable. Vuelve a nosotros tu bondadosa mirada y aumenta tu misericordia en nosotros, para que en los momentos difíciles no nos desalentemos ni nos desesperemos, sino que con la máxima confianza nos sometamos a tu santa voluntad, que es el amor y la misericordia misma.

Dios misericordioso. Tu bondad es infinita y los tesoros de tu gracia son inagotables. Me abandono a tu misericordia que sobrepasa todas tus obras. Me consagro enteramente a ti para vivir bajo los rayos de tu gracia y de tu amor que brotaron de tu corazón traspasado en la cruz. Quiero dar a conocer tu misericordia por medio de las obras de misericordia corporales y espirituales, especialmente con los pecadores, consolando y asistiendo a los pobres, a los afligidos y enfermos. Mas tú me protegerás como cosa tuya, pues todo lo temo de mi debilidad y todo lo espero de tu misericordia. Que toda la humanidad comprenda el abismo insondable de tu misericordia, a fin de que poniendo toda su esperanza en ella,

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Hola, ¿qué tal? Buenas tardes, queridos hermanos. Gracias por acompañarnos en esta tarde. Tarde de miércoles 23 de septiembre del año 2026. Ya son las 4 con 12 minutos. Vamos a ver si hay mensaje. Vamos a leer los mensajes. Saludos cordiales para cada de ustedes. Algunos los agricultores ya regresan, algunos están regresando, algunos continúan con su jornada. Pues bendiciones para cada uno de ustedes en esta tarde. 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Buenas tardes, amigo Marco, saludos y bendiciones. Gracias por el saludo. También saludo a usted y su familia. Gracias por su fina sintonía. Saludamos a don Julio de Bayo Santa María, que siempre nos visualiza a través de plataforma digital. También nos escucha en la frecuencia 106.9. Gracias por la sintonía. 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

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Vamos a leer nuestro mensaje. 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Ah, yo creo que Ricardo, que está guajto. Es que han cuatro horas y cosas radio en línea. Te saludo de Shuktul Chisek. 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
5: 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Ya son las 4:37. Saludos cordiales para cada uno de ustedes que nos sirve. Que nos sintoniza a través de frecuencia 106.9. También a los que nos escuchan a través de radio en línea. También a los que nos visualizan a través de plataforma digital. Gracias por visualizarnos. Saludos para cada uno de ustedes. Vamos a leer los mensajes. 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Excelente su programa aquí visualizando en Belén Cabón. Manteos Kilbalaran Cabón. 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Bendiciones, hermana, aquí en Belice estoy. 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
1: Son las 4:43 minutos.
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Ahí vale el mensaje. Familia Choc Salama, bendiciones hermano, aquí lo estoy, mi selección en Izabal, Bandeos que valerán Lilita. 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Es la utancaj, la voz del pueblo, tojarín salidín, betmit, poctón. 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Bendiciones hermano, aquí estoy visualizando desde Nueva York. Un saludo para mi familia Coxol, Bartki, cualquier familia, como a Juan Coco. Se chole yo leí familia Coxol, se chavali, como le dice, va a chaquiquín, tojarán los Estados Unidos, Nueva York, George, se va a chaquiquín. Bendiciones a la radio Utancaji, escuchando la compuerta Poctún. Saludos, Pedro Choc, Mantush Kabinkil, Javier Kuanlija. 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

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Pedro Choc, bendiciones, la radio tanga chilan, panteos cabinquiles. Hola, Pile Bichón. Hola, buenas tardes. Aquí en TEP, ¿dónde me dices Tesu? Solo Tesu, no entendí nada. Saludos en USA. Manteos Cabinquil harán USA. Manteos Jere, Yogesh Cabinquil. Manteos Cabinquil harán los de Sacoa Pedro Texi. 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Agrupación Manteos Jabinquil, el aventurero, la ina Carchachan, saludos Manteos, la del tigre, saludos Marcos, Manteos, el cachos, hola, buenas tardes, estimado. Es un gusto saludar aquí, visualizando el Chotalsa y HPTN, hermano. Manteos Jabinquil, harán el Chotalsa, cholegi chocolate y jacobón, chochiquil, pal, chochiquil, y plataforma digital. Saludos que solo aquí en San Cristóbal, un canto, yo tengo una madrecita para la Virgen María. Oh, no, que junto, que yo coche le requiere mensaje, ya tus levich. Saludos desde Santa Rosa, don Marcos. Manteos como Marc Antón, Manteos Cabinquile. 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Por favor, me complace un canto, Chash Petrona, Teco, Cash, que Valchapan, hoy ven, me acoquan. Saludos aquí, visualizando en la capital, bendiciones, Manteos Flaquita. Sasa y Chola, Tracua Jesús, Akushinquesa, listo, la bicha, cacho, cuestión, para Nascuan. Buenas tardes, aquí estoy escuchando en San Isidro Chobal, Cobán. Manteos Javillán, San Isidro Chobal. Si yo le he dicho, Chobal, Cobán. 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Saludos, saludos, amigo, Manteos el cacholza. Buenas tardes, hermano, aquí estoy, visualizando en Chinajá, San Luis Petén, salud la familia Mochoc. Se cholají cholería y familia Mochoc, harán San Luis, harán Chinajá, San Luis Petén, yo chicaminquil. ¿Dónde es la radio? Es King Poctún, es la radio Tanca. Manteos Quilbal Domingo, Kush, te estoy visualizando, Manteos Mariachi, Manteos Mario, Manteos Quilbal, Yashkal Kusho Chanquepi, como Manteos Tir Cachol, Kechak, Bini, Bichkwa, Jesús Chabil, Esilal, Okesh Quilbal, número 8, Okesh, 79, 27, 83, 85. Manteos Tir Cachol, Junaki, Bichkwa, Okesh, San Miguel. Número para Ángel y Ángel y Canahuac, Guatcatau,
Número para llamar, 79-783-85. 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Pues, hay que chocar el es común. 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Va a poner aquí, Junca, 5 con 1 minuto. Vamos a corte, regresamos.

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Dice que, vamos a ver. Bueno. 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Bendiciones hermana. Hasta ahorita estoy escuchando utangkah. Ya tiene años no escuchando Valle de Paz Belice. 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complazca con cantos a Salin Chols, jaque. Un saludo al hermano, el tirigrillo. Antes que al tirigrillo. 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
1: Son las 5 con 23 minutos.

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Hola, buenas tardes, estimado. Un gusto saludarte aquí, visualización en Chotal, Sayache, Peten, Mateo, Gilbal, Aran, Sayache. 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Aquí finalizamos el programa Banteo Shinjo. Si Dios se lo permite, mañana a las 5 de la mañana estaremos con ustedes con el programa Pan de Vida. Gracias, pasen feliz tarde y buen descanso.

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8: Quien rece el rosario devotamente y lleve los misterios como testimonio de vida, no conocerá la desdicha. Dios no lo castigará en su justicia, no tendrá una muerte violenta, y si es justo, permanecerá en la gracia de Dios y tendrá la recompensa de la vida eterna.

0: Por la señal de la Santa Cruz, de nuestros enemigos, líbranos, Señor Dios nuestro. En el nombre del Padre, del Hijo y del Espíritu Santo. Amén. Jesús, mi Señor y Redentor, yo me arrepiento de todos los pecados que he cometido hasta hoy, y me pesa de todo corazón, porque con ellos he ofendido a un Dios tan bueno. Propongo firmemente no volver a pecar, y confío que por tu infinita misericordia me has de conceder el perdón de mis culpas y me has de llevar a la vida eterna. Amén. Creo en Dios Padre Todopoderoso, Creador del cielo y de la tierra. Creo en Jesucristo, su único Hijo, nuestro Señor, que fue concebido por obra y gracia del Espíritu Santo. Nació de Santa María Virgen, padeció bajo el poder de Poncio Pilato, fue crucificado, muerto y sepultado, descendió a los infiernos. Al tercer día resucitó de entre los muertos, subió a los cielos y está sentado a la derecha de Dios Padre Todopoderoso. Desde allí ha de venir a juzgar a vivos y muertos. Creo en el Espíritu Santo, la Santa Iglesia Católica, la comunión de los santos, el perdón de los pecados, la resurrección de la carne y la vida eterna. Amén.
1: Primer misterio de gloria: la resurrección de nuestro Señor Jesucristo.
0: El ángel se dirigió a las mujeres y les dijo: ustedes no teman, porque sé que buscan a Jesús el crucificado. No está aquí, ha resucitado, como lo había dicho. Vengan y vean el lugar donde estaba. Y ahora, vayan enseguida a decir a sus discípulos: ha resucitado de entre los muertos. Padre nuestro que estás en el cielo, santificado sea tu nombre. Venga a nosotros tu reino, hágase tu voluntad en la tierra como en el cielo.
1: Danos hoy nuestro pan de cada día, perdona nuestras ofensas, como también nosotros perdonamos a los que nos ofenden. No nos dejes caer en la tentación, y líbranos del mal. Amén.
0: Dios te salve María, llena eres de gracia, el Señor es contigo. Bendita tú eres entre todas las mujeres, y bendito es el fruto de tu vientre, Jesús.
1: Santa María, Madre de Dios, ruega por nosotros pecadores, ahora y en la hora de nuestra muerte. Amén.
0: Dios te salve María, llena eres de gracia, el Señor es contigo. Bendita tú eres entre todas las mujeres, y bendito es el fruto de tu vientre, Jesús.
1: Santa María, Madre de Dios, ruega por nosotros pecadores, ahora y en la hora de nuestra muerte. Amén.
0: Dios te salve María, llena eres de gracia, el Señor es contigo. Bendita tú eres entre todas las mujeres, y bendito es el fruto de tu vientre, Jesús.
1: Santa María, Madre de Dios, ruega por nosotros pecadores, ahora y en la hora de nuestra muerte. Amén.
0: Dios te salve María, llena eres de gracia, el Señor es contigo. Bendita tú eres entre todas las mujeres, y bendito es el fruto de tu vientre, Jesús.
1: Santa María, Madre de Dios, ruega por nosotros pecadores, ahora y en la hora de nuestra muerte. Amén.
0: Dios te salve María, llena eres de gracia, el Señor es contigo. Bendita tú eres entre todas las mujeres, y bendito es el fruto de tu vientre, Jesús.
1: Santa María, Madre de Dios, ruega por nosotros pecadores, ahora y en la hora de nuestra muerte. Amén.
0: Dios te salve María, llena eres de gracia, el Señor es contigo. Bendita tú eres entre todas las mujeres, y bendito es el fruto de tu vientre, Jesús.
1: Santa María, Madre de Dios, ruega por nosotros pecadores, ahora y en la hora de nuestra muerte. Amén.
0: Dios te salve María, llena eres de gracia, el Señor es contigo. Bendita tú eres entre todas las mujeres, y bendito es el fruto de tu vientre, Jesús.
1: Santa María, Madre de Dios, ruega por nosotros pecadores, ahora y en la hora de nuestra muerte. Amén.
0: Dios te salve María, llena eres de gracia, el Señor es contigo. Bendita tú eres entre todas las mujeres, y bendito es el fruto de tu vientre, Jesús.
1: Santa María, Madre de Dios, ruega por nosotros pecadores, ahora y en la hora de nuestra muerte. Amén.
2: Dios te salve María, llena eres de gracia. El Señor es contigo, bendita tú eres entre todas las mujeres, y bendito es el fruto de tu vientre Jesús.
1: Santa María, Madre de Dios, ruega por nosotros pecadores, ahora y en la hora de nuestra muerte. Amén.
2: Dios te salve María, llena eres de gracia, el Señor es contigo. Bendita tú eres entre todas las mujeres, y bendito es el fruto de tu vientre Jesús.
1: Santa María, Madre de Dios, ruega por nosotros pecadores, ahora y en la hora de nuestra muerte. Amén.
2: Gloria al Padre, y al Hijo, y al Espíritu Santo.
1: Como era en el principio, es ahora y siempre, por los siglos de los siglos. Amén.
2: María es Madre de Gracia y Madre de Misericordia.
1: En la vida y en la muerte, ampáranos, Madre nuestra.
0: Oh mi buen Jesús, perdona nuestros pecados, líbranos del fuego del infierno. Lleva todas las almas al cielo, especialmente a las más necesitadas de tu infinita misericordia. Amén.

0: Segundo misterio de gloria, la ascensión del Señor a los cielos.
1: Jesús los sacó hasta cerca de Betania y alzando sus manos los bendijo. Y sucedió que mientras los bendecía, se separó de ellos y fue llevado al cielo. Después salieron a predicar por todas partes, colaborando el Señor con ellos y confirmando la palabra con las señales que le acompañaban.
0: Padre nuestro que estás en el cielo, santificado sea tu nombre. Venga a nosotros tu reino. Hágase tu voluntad en la tierra como en el cielo.
1: Danos hoy nuestro pan de cada día. Perdona nuestras ofensas, como también nosotros perdonamos a los que nos ofenden. No nos dejes caer en la tentación y líbranos del mal. Amén.
0: Dios te salve María, llena eres de gracia. El Señor está contigo, bendita tú eres entre todas las mujeres, bendito es el fruto de tu vientre Jesús.
1: Santa María, Madre de Dios, ruega por nosotros pecadores, ahora y en la hora de nuestra muerte. Amén.
0: Dios te salve María, llena eres de gracia, el Señor está contigo, bendita tú eres entre todas las mujeres, bendito es el fruto de tu vientre Jesús.
1: Santa María, Madre de Dios, ruega por nosotros pecadores, ahora y en la hora de nuestra muerte. Amén.
0: Dios te salve María, llena eres de gracia, el Señor está contigo, bendita tú eres entre todas las mujeres, y bendito es el fruto de tu vientre Jesús.
1: Santa María, Madre de Dios, ruega por nosotros pecadores, ahora y en la hora de nuestra muerte. Amén.
0: Dios te salve María, llena eres de gracia, el Señor está contigo, bendita tú eres entre todas las mujeres, bendito es el fruto de tu vientre Jesús.
1: Santa María, Madre de Dios, ruega por nosotros pecadores, ahora y en la hora de nuestra muerte. Amén.
0: Dios te salve María, llena eres de gracia, el Señor está contigo, bendita tú eres entre todas las mujeres, bendito es el fruto de tu vientre Jesús.
1: Santa María, Madre de Dios, ruega por nosotros pecadores, ahora y en la hora de nuestra muerte. Amén.
0: Dios te salve María, llena eres de gracia, el Señor está contigo, bendita tú eres entre todas las mujeres, bendito es el fruto de tu vientre Jesús.
1: Santa María, Madre de Dios, ruega por nosotros pecadores, ahora y en la hora de nuestra muerte. Amén.
0: Dios te salve María, llena eres de gracia, el Señor está contigo, bendita tú eres entre todas las mujeres, bendito es el fruto de tu vientre Jesús.
1: Santa María, Madre de Dios, ruega por nosotros pecadores, ahora y en la hora de nuestra muerte. Amén.
0: Dios te salve María, llena eres de gracia, el Señor está contigo, bendita tú eres entre todas las mujeres, bendito es el fruto de tu vientre Jesús.
1: Santa María, Madre de Dios, ruega por nosotros pecadores, ahora y en la hora de nuestra muerte. Amén.
0: Dios te salve María, llena eres de gracia, el Señor está contigo, bendita tú eres entre todas las mujeres, y bendito es el fruto de tu vientre Jesús.
1: Santa María, Madre de Dios, ruega por nosotros pecadores, ahora y en la hora de nuestra muerte. Amén.
0: Dios te salve María, llena eres de gracia, el Señor está contigo, bendita tú eres entre todas las mujeres, bendito es el fruto de tu vientre Jesús.
1: Santa María, Madre de Dios, ruega por nosotros pecadores, ahora y en la hora de nuestra muerte. Amén.
0: Gloria al Padre, al Hijo y al Espíritu Santo.
1: Como era en el principio, ahora y siempre, por los siglos de los siglos. Amén.
0: María es Madre de Gracia y Madre de Misericordia.
1: En la vida y en la muerte, ampáranos, Madre nuestra. Oh mi buen Jesús, perdona nuestros pecados, líbranos del fuego del infierno. Lleva todas las almas al cielo, especialmente a las más necesitadas de tu infinita misericordia. Amén.

0: Tercer misterio de gloria, la venida del Espíritu Santo sobre los apóstoles y María Santísima.
1: Al llegar el día de Pentecostés, estaban todos reunidos en un mismo lugar. De repente, vino del cielo un ruido que llenó toda la casa en la que se encontraban. Se les aparecieron unas lenguas como de fuego, que se repartieron y se posaron sobre cada uno de ellos. Quedaron todos llenos del Espíritu Santo. Padre nuestro que estás en el cielo, santificado sea tu nombre. Venga a nosotros tu reino, hágase tu voluntad en la tierra como en el cielo.
0: Danos hoy nuestro pan de cada día, perdona nuestras ofensas, como también nosotros perdonamos a los que nos ofenden. No nos dejes caer en la tentación y líbranos del mal. Amén.
1: Dios te salve María, llena eres de gracia, el Señor es contigo. Bendita tú eres entre todas las mujeres, y bendito es el fruto de tu vientre, Jesús.